0: días de vida, igualmente cómo es alimentado desde el momento del nacimiento, cómo es su desarrollo psicomotor, eso es muy importante, en qué momento, de acuerdo a la edad, sostiene la cabeza, que es alrededor de los 3 meses, a qué edad comienza a dar rodamiento, a rodar sobre su cuerpo, sentarse, que es alrededor de los 6-7 meses, gatear y ya luego pararse y caminar, antecedentes personales, si es alergia o no a algún medicamento, si tuvo alguna enfermedad de importancia, si tuvo alguna intervención quirúrgica, antecedentes familiares, si hay algún antecedente, por ejemplo, de enfermedades crónico-degenerativas en las familias o alergias, si el bebé recibió inmunizaciones de acuerdo a la edad y cómo son las evacuaciones, cómo está orinando, si usa algún tipo de prótesis de acuerdo a la edad del paciente o alguna condición. Entonces nos vamos al examen físico. En este examen físico evaluamos el peso, la talla, los signos vitales y entonces vamos evaluando por en su cuerpo pues cómo están estos signos que nos van a identificar pues que este bebé está creciendo de manera saludable, tanto el crecimiento como desarrollo de acuerdo a la edad. Y entonces esto justamente nos sirve para identificar oportunamente si hay alguna condición o enfermedad que tenemos que evaluar de manera inmediata.
1: Claro, doctora, y sabemos que durante estas consultas del niño sano se maneja algo llamado percentiles de peso y talla. Teniendo esto en cuenta, hay papás que no le dan la preocupación que se debería a estos percentiles porque pues para ellos es como que, pues solo son datos, solo es información, pero realmente los papás se tienen que preocupar si su hijo está en un percentil bajo o en un percentil alto.
0: Sí, totalmente. Todo lo que fuera de la norma nos llama la atención tanto por abajo como por arriba, o sea, o en déficit o en exceso. Y justamente estos percentiles son evaluados a través de las tablas de crecimiento. Esto nos va a permitir evaluar cómo va creciendo este niño de acuerdo a su edad, o sea, según su edad, de acuerdo al peso, a la talla, a perímetro abdominal, a circunferencia cefálica, a perímetro cefálico, porque justamente esto nos va a guiar si el bebé se está, este niño, bebé o niño, se está desarrollando de la manera adecuada esperada para la edad. ¿Qué sucede? Que tenemos referencias, ¿no? Estas tablas tienen unos límites que nos va a determinar si está por debajo, si está en rango normal o si está en sobrepeso o obesidad, ¿no? En el caso del peso, ¿no? O igualmente la talla, si está en talla o está en zona de riesgo, está en talla baja o es muy alto. Entonces, tenemos la referencia, hay tablas que se utilizaban y algunas personas pues lo siguen utilizando, como es esto de los percentiles, que se hace cuenta que es como el promedio de los niños deberían de estar en ese grupo, ¿no? Sin embargo, hay otras tablas que son como un poco más precisas y que se utilizan desde el año 2007, que es en función de la puntuación Z0 y esta gráfica de en base a puntuación Z0 justamente es guiada más cercano a un niño que es alimentado en predominio con la taxa materna. Es una referencia de los niños que tienen una calidad de vida pues adecuada y una nutrición saludable de acuerdo a su edad. Entonces, la importancia de este control de niños sano es porque nos va a permitir a nosotros graficar esos datos antropométricos como es peso, talla, según edad, en esa gráfica y nos va a orientar si este niño o niña está creciendo de la manera adecuada.
1: Claro, doctora, interesante todo lo que nos acaba de mencionar sobre la leche materna. Vamos a ir a un corte y en un momento regresamos.
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3: El río San Pedro es un ecosistema relicto único en el mundo, ya que hace 126 mil años el planeta se calentó y el nivel del mar incrementó su nivel, alcanzando lo que hoy es Cascadas de Reforma, permitiendo que manglares que se conocían de zonas costeras se distribuyan el día de hoy en sus márgenes a una distancia entre 115 y 170 kilómetros del mar. 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
1: Estamos de vuelta aquí en Emergencia 961. ¿A qué edad se tiene que iniciar? ¿Cómo las mamás tienen que iniciarlo de forma correcta?
0: Así es. Si pasa que este niño, por ejemplo, nos damos cuenta que en un control no nos creció o no nos ganó de peso, tenemos que darnos cuenta qué es lo que generó esa situación, ¿ok? Entonces buscar la causa. Si es porque tuvo una enfermedad reciente, por ejemplo, diarrea o vómitos, que ellos pierden peso cuando están en ese tipo de cuadro. O, por ejemplo, ya es una situación que se va haciendo más continua, más crónica, y ahí se afecta la talla. Entonces, esto es muy importante. Ahora, el otro dato que tenemos que saber en cuanto a esa gráfica es que el hecho que este niño o niña esté justamente por, que les gusta, percentil 10 y siempre se mantenga en ese ritmo, no quiere decir que sea un niño como tal desnutrido. Si desde el momento del nacimiento él está en ese ritmo, es tan normal como un niño que esté en percentil 75. Pero no quiere decir de que tengo que aumentarlo porque tiene que ser gordito, que eso es otro error, ¿no? De que creemos de que tenemos el mal concepto de que niño gordo, niño sano. No. ¿Ok? Aquí justamente por estas gráficas nos vamos guiando que este bebé esté creciendo de manera saludable, armónico, y el niño pues luzca tranquilo y feliz.
1: Claro, sí, es algo realmente muy importante que los papás sepan, porque sí, en efecto, se tiene la creencia de que, más las abuelitas, es que está muy delgado ese bebé y se te va a enfermar mucho. O sea, tiene que subir de peso y para eso le tienes que darle pan, dale. Y ahí se van con esas ideas que realmente la población tiene mal. Y teniendo igual esto en cuenta, también igual hay papás que se niegan a que sus hijos sean vacunados. Sabemos que las vacunas son un refuerzo muy importante para los bebecitos. Y en ese caso, ¿qué vacunas tenemos aquí en México y qué enfermedades pueden prevenir esas vacunas?
0: Miren, lo de mejores descubrimientos que existe para el ser humano es la leche materna, el agua potable y la vacuna, ¿ok? La vacuna es una protección, ¿okay? Es una protección a diferentes enfermedades, y gracias a esa vacuna pues hemos evitado muchas muertes, ¿no? Y ya tenemos recientemente pues el tema de la pandemia. Entonces, ¿qué pasa? Estas vacunas tienen sus tiempos y sus indicaciones. ¿Por qué? Porque justamente va a prevenir enfermedades. Y desde el momento de nacimiento, inclusive desde el embarazo, hay vacunas recomendadas para la mamá para prevenir enfermedades al momento que el bebé nazca, como por ejemplo el tétano o la tosferina. Entonces, al momento del nacimiento, el bebé debe recibir estas vacunas. Por ejemplo, el esquema nacional de vacunación, tenemos que al momento del nacimiento debe recibir la BCG, que es la que deja la marquita en el brazo, que es para proteger las complicaciones contra la tuberculosis. Tenemos la de hepatitis B. Ya luego de esas cumplidas en esa primera semana de vida, que es lo óptimo, lo ideal es, entonces ya luego viene la de los 2 meses. Entonces, a los 2 meses va a recibir más vacunas, o mejor, un conjunto de vacunas, como es, y unas agrupadas. Por ejemplo, ahorita se está colocando lo que es la hexavalente, que protege contra 6 enfermedades, ¿ok? Que es difteria, tétano, tosferina, hemófilos influenza, hepatitis B, y entonces serían 6 enfermedades. Y polio, polio inactivado. Y luego entonces tenemos la de la protección contra el neumococo y la del rotavirus, que es la enfermedad que provoca diarreas muy intensas, que hasta puede llegar la muerte. Entonces, por eso es importante el cumplir este esquema de vacunación a los 2, a los 4, a los 6 meses. Y ya luego entonces a los 12 meses se le incorporan otras vacunas, como es la del sarampión, rubiola y parotiditis, que esa se refuerza a los 18 meses. Ahora, cabe señalar que están otras vacunas que no están en la cartilla de vacunación, sin embargo, deben colocarse para prevenir las complicaciones de estas enfermedades. Es como la varicela, que ya estaba en esta temporada, comienza a aflorar este virus, la de la hepatitis A, y la vacuna contra el meningococo. Ahora, estas vacunas no es nada más en el primer año de vida, papá y mamá. Los bebés tienen un esquema de vacunación de acuerdo a la edad. Ya a los 18 meses le toca la vacuna, a los 4 años le toca el refuerzo de la DTP. Igualmente, ya entonces tenemos la de la influenza, que es a partir de los 6 meses. Y si esa influenza se debe reforzar al mes, y ya luego cada año hasta los 9 años. Ya a partir de los 9 años le toca una sola dosis. Pero eso es muy importante, que este bebé reciba esas dos primos vacunas del mismo lote, ¿ok? Porque sucede a veces de que le ponen una dosis y después fue al centro de salud y es que se terminó, ¿ok? Y ya venga el otro año. Pero entonces, al otro año tenemos que reiniciar ese esquema para que reciba esas dos vacunas de la misma cepa, y ya después sea una cada año. Así que mucho cuidado y atento al cumplimiento del esquema de vacunación de nuestros pequeños. Y de adolescentes sigue la vacuna. Tenemos la vacunación contra el virus del papiloma humano, ¿ok? Y de adultos también. Entonces, en todas las etapas no nos libramos, pero gracias a esas vacunas pues prevenimos enfermedades potencialmente mortales.
1: Sí, doctora, le agradecemos mucho, doctora Yais, por esta información que realmente nos acaba de dar y esperemos que le sirva mucho a la audiencia que el día de hoy nos está escuchando. Y esto fue todo para Emergencias 961, tu frecuencia de vida.
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7: Son las 6:14.

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10: Son las 6:23.

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3: Cambio de toalla.
4: Cambio de toalla.
3: La higiene de las toallas es fundamental para evitar la proliferación de bacterias, hongos y malos olores. Para evitar lo anteriormente dicho, es fundamental que sepa lo siguiente. 1. Frecuencia de lavado. Las toallas de baño deben lavarse después de 3 a 4 usos. Las toallas de manos y de cocina deben lavarse con mayor frecuencia, idealmente cada 1 o 2 días. 2. Temperatura de lavado. Lavar las toallas en altas temperaturas de 60 grados Celsius o más ayuda a eliminar bacterias y gérmenes. Usar detergente adecuado y, si es posible, añadir un poco de vinagre blanco para eliminar los malos olores. 3. Secado completo. Asegurarse de que las toallas se sequen completamente después de cada uso. Colgarlas en un lugar bien ventilado y extenderlas completamente. Evitar dejarlas húmedas y amontonadas, ya que esto favorece el crecimiento de moho y bacterias. 4. Uso personalizado. Cada persona debe tener su propia toalla para evitar la transmisión de gérmenes y bacterias. No compartir toallas entre miembros de la familia. 5. Reemplazo regular. Cambiar las toallas desgastadas o que han perdido su capacidad de absorción. Las toallas suelen durar entre 1 y 3 años, dependiendo de la calidad y del uso. 6. Almacenamiento adecuado. Guardar las toallas limpias en un lugar seco y ventilado. Evitar almacenarlas en lugares húmedos para prevenir la formación de moho. Mantener una buena higiene de las toallas es esencial para prevenir infecciones y mantener una buena salud personal y del hogar. Ahora bien, ya sabes que no debes de compartir tampoco la toalla.
5: Un guión del médico pasante de Servicio Social Eduardo Gómez Cruz, con información del portal Ciencia UNAM para Radio UJAT, Voz Universitaria, Legado UJAT, Estudio en la Duda, Acción en la Fe,
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8: Son las 6:37 minutos.

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11: Son las 6:50.

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5: Cambio de toalla.
6: Cambio de toalla.
5: La higiene de las toallas es fundamental para evitar la proliferación de bacterias, hongos y malos olores. Para evitar lo anteriormente dicho, es fundamental que sepa lo siguiente. 1. Frecuencia de lavado. Las toallas de baño deben lavarse después de 3 a 4 usos. Las toallas de manos y de cocina deben lavarse con mayor frecuencia, idealmente cada 1 o 2 días. 2. Temperatura de lavado. Lavar las toallas en altas temperaturas de 60 grados Celsius o más ayuda a eliminar bacterias y gérmenes. Usar detergente adecuado y, si es posible, añadir un poco de vinagre blanco para eliminar los malos olores. 3. Secado completo. Asegurarse de que las toallas se sequen completamente después de cada uso. Colgarlas en un lugar bien ventilado y extenderlas completamente. Evitar dejarlas húmedas y amontonadas, ya que esto favorece el crecimiento de moho y bacterias. 4. Uso personalizado. Cada persona debe tener su propia toalla para evitar la transmisión de gérmenes y bacterias. No compartir toallas entre miembros de la familia. 5. Reemplazo regular. Cambiar las toallas desgastadas o que han perdido su capacidad de absorción. Las toallas suelen durar entre 1 y 3 años, dependiendo de la calidad y del uso. 6. Almacenamiento adecuado. Guardar las toallas limpias en un lugar seco y ventilado. Evitar almacenarlas en lugares húmedos para prevenir la formación de moho. Mantener una buena higiene de las toallas es esencial para prevenir infecciones y mantener una buena salud personal y del hogar. Ahora bien, ya sabes que no debes de compartir tampoco la toalla.
7: Un guión del médico pasante de Servicio Social Eduardo Gómez Cruz, con información del portal Ciencia UNAM para Radio UJAT, Voz Universitaria, Legado UJAT, Estudio en la Duda, Acción en la Fe,
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11: Son las 7. Con 6 minutos.
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0: Son las 7:19.

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12: Son las 7:37.

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17: Son las 7:53.
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0: 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Son las 8, en punto.
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0: 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Son las 8 con 19 minutos.
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1: Son las 8. Con 29 minutos.
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1: Son las 8 con 48 minutos.
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1: 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Son las 9, con un minuto.
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4: ¡Marty! Doc, ya llegaste.
5: Sí.
4: Bienvenido a mi experimento. Es el importante, el que he esperado toda mi vida.
5: Es un auto DeLorean. ¿Qué
4: Ten paciencia, Marty. Tendrás respuesta a todas tus preguntas.
5: Sí,
4: ahora, por favor, filma, filma.
5: Doc, ese traje
4: es... Olvida eso, olvídalo.
5: Sí, sí.
3: El adolescente Marty McFly es amigo de Doc Brown, un científico que ha construido una máquina del tiempo. Cuando los dos prueban el artefacto, un error fortuito hace que Marty llegue a 1955, año en el que sus padres iban a la secundaria y todavía no se habían conocido. Después de impedir su primer encuentro, Marty deberá conseguir que se conozcan y se enamoren. De lo contrario, su existencia no sería posible. De esta encantadora historia escuchemos el tema musical The Power of Love, interpretado por Huey Lewis en The News.
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1: Cambio de toalla. Cambio de toalla. La higiene de las toallas es fundamental para evitar la proliferación de bacterias, hongos y malos olores. Para evitar lo anteriormente dicho, es fundamental que sepa lo siguiente. 1. Frecuencia de lavado. Las toallas de baño deben lavarse después de 3 a 4 usos. Las toallas de manos y de cocina deben lavarse con mayor frecuencia, idealmente cada 1 o 2 días. 2. Temperatura de lavado. Lavar las toallas en altas temperaturas de 60 grados Celsius o más ayuda a eliminar bacterias y gérmenes. Usar detergente adecuado y, si es posible, añadir un poco de vinagre blanco para eliminar los malos olores. 3. Secado completo. Asegurarse de que las toallas se sequen completamente después de cada uso. Colgarlas en un lugar bien ventilado y extenderlas completamente. Evitar dejarlas húmedas y amontonadas, ya que esto favorece el crecimiento de moho y bacterias. 4. Uso personalizado. Cada persona debe tener su propia toalla para evitar la transmisión de gérmenes y bacterias. No compartir toallas entre miembros de la familia. 5. Reemplazo regular. Cambiar las toallas desgastadas o que han perdido su capacidad de absorción. Las toallas suelen durar entre 1 y 3 años, dependiendo de la calidad y del uso. 6. Almacenamiento adecuado. Guardar las toallas limpias en un lugar seco y ventilado. Evitar almacenarlas en lugares húmedos para prevenir la formación de moho. Mantener una buena higiene de las toallas es esencial para prevenir infecciones y mantener una buena salud personal y del hogar. Ahora bien, ya sabes que no debes de compartir tampoco la toalla.
2: Un guión del médico pasante de Servicio Social Eduardo Gómez Cruz, con información del portal Ciencia UNAM para Radio UJAT, Voz Universitaria. 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
1: Son las 9 con 17 minutos.
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1: Son las 9. Con 33 minutos.
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3: Hola, ¿qué tal amigos? Qué gusto saludarlos en una emisión más de Emergencia 961 aquí por Radio UJAT 961 FM, Voz Universitaria. Recuerden que pueden seguirnos en nuestras diferentes plataformas digitales, búsquenos como Radio UJAT Voz Universitaria. Hoy tenemos el privilegio de recibir en cabina a una invitada excepcional, una mujer con una trayectoria admirable en el ámbito de la salud infantil y la lactancia materna. Ella es egresada de la Universidad de Oriente en Venezuela como médico cirujano con un posgrado en pediatría y puericultura. Desde 2019 se ha desempeñado como consultora internacional certificada en lactancia materna, guiando a familias con conocimiento, empatía y compromiso. Es docente universitaria en la Universidad Olmeca de Tabasco, donde imparte las asignaturas de pediatría y lactancia materna. Además, forma parte de la Asociación de Consultores Certificados en Lactancia Materna en México y también integra la mesa directiva del Colegio de Pediatras del Estado de Tabasco. Y como si fuera poco, es fundadora del grupo de apoyo Tribu Amamanta con Poder, una iniciativa que fortalece y acompaña a madres lactantes desde el amor, sororidad y el conocimiento. Nos honra contar con su presencia en esta emisión. Bienvenida, doctora Yais Milán de Malabé. Esta es su casa, Emergencia 961. Doctora, entrando de nuevo a estos temas de importancia, pues iniciando con lo del control del niño sano, para que los padres, los oyentes sepan qué es como tal o qué se evalúa como tal en una consulta del control del niño sano.
4: La consulta de control del niño sano es aquella en la cual nos permite evaluar las condiciones físicas y funcionales de este paciente, del bebé. Esto nos va a permitir evaluar dentro de la misma entrevista, hacerle su expediente clínico y a través del interrogatorio indagar, ¿verdad?, su identificación, como en la parte de antecedentes ginecobstétricos, cómo nació, qué número de hijo es, si hubo alguna complicación durante el embarazo, si el bebé lloró y respiró al nacer, cuánto pesó, cuánto midió, si tuvo alguna dificultad al momento del nacimiento, como alguna condición de dificultad, por ejemplo, para respirar o ameritó hospitalización en esos primeros días de vida, igualmente cómo es alimentado desde el momento del nacimiento, cómo es su desarrollo psicomotor, eso es muy importante, en qué momento, de acuerdo a la edad, sostiene la cabeza, que es alrededor de los 3 meses, a qué edad comienza a dar rodamiento, a rodar sobre su cuerpo, sentarse, que es alrededor de los 6-7 meses, gatear y ya luego pararse y caminar, antecedentes personales, si es alergia o no a algún medicamento, si tuvo alguna enfermedad de importancia, si tuvo alguna intervención quirúrgica, antecedentes familiares, si hay algún antecedente, por ejemplo, de enfermedades crónico-degenerativas en la familia o alergias, si el bebé recibió inmunizaciones de acuerdo a la edad y cómo son las evacuaciones, cómo está orinando, si usa algún tipo de prótesis de acuerdo a la edad del paciente o alguna condición. Entonces nos vamos al examen físico. En este examen físico evaluamos el peso, la talla, los signos vitales y entonces vamos evaluando por en su cuerpo pues cómo están estos signos que nos van a identificar pues que este bebé está creciendo de manera saludable, tanto el crecimiento como desarrollo de acuerdo a la edad. Y entonces esto justamente nos sirve para identificar oportunamente si hay alguna condición o enfermedad que tenemos que evaluar de manera inmediata.
3: Claro, doctora, y sabemos que durante estas consultas del niño sano se maneja algo llamado percentiles de peso y talla. teniendo esto en cuenta, hay papás que no le dan la preocupación que se debería a estos percentiles, porque pues para ellos es como que, pues solo son datos, solo es información. Pero realmente los papás se tienen que preocupar si su hijo está en un percentil bajo o en un percentil alto.
4: Sí, totalmente. Todo lo que fuera de la norma nos llama la atención, tanto por abajo como por arriba, o sea, o en déficit o en exceso. Y justamente estos percentiles son evaluados a través de las tablas de crecimiento. Esto nos va a permitir evaluar cómo va creciendo este niño de acuerdo a su edad, o sea, según su edad, de acuerdo al peso, a la talla, a perímetro abdominal, a circunferencia cefálica, a perímetro cefálico, porque justamente esto nos va a guiar si el bebé se está, este niño, bebé o niño, se está desarrollando de la manera adecuada esperada para la edad. ¿Qué sucede? Que tenemos referencias, ¿no? Estas tablas tienen unos límites que nos va a determinar si está por debajo, si está en rango normal o si está en sobrepeso o obesidad, ¿no? En el caso del peso, ¿no? O igualmente la talla, si está en talla o está en zona de riesgo, está en talla baja o es muy alto. Entonces, tenemos la referencia, hay tablas que se utilizaban y algunas personas pues lo siguen utilizando, como es esto de los percentiles, que se hace cuenta que es como el promedio de los niños que deberían de estar en ese grupo, ¿no? Sin embargo, hay otras tablas que son como un poco más precisas y que se utilizan desde el año 2007, que es en función de la puntuación Z0. Y esta gráfica en base a puntuación Z0 justamente es guiada más cercano a un niño que es alimentado en predominio con la taxa materna. Es una referencia de los niños que tienen una calidad de vida pues adecuada y una nutrición saludable de acuerdo a su edad. Entonces, la importancia de este control de niños sanos es porque nos va a permitir a nosotros graficar esos datos antropométricos, como es peso, talla, según edad, en esa gráfica, y nos va a orientar si este niño o niña está creciendo de la manera adecuada.
3: Claro, doctora, interesante todo lo que nos acaba de mencionar sobre la leche materna. Vamos a ir a un corte y en un momento regresamos.
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0: 961, a qué edad se tiene que iniciar, cómo las mamás tienen que iniciarlo de forma correcta.
1: Así es. Si pasa que este niño, por ejemplo, nos damos cuenta que en un control no nos creció o no nos ganó de peso, tenemos que darnos cuenta qué es lo que generó esa situación, ¿ok? Entonces buscar la causa. Si es porque tuvo una enfermedad reciente, por ejemplo, diarrea o vómitos, que ellos pierden peso cuando están en ese tipo de cuadro, o por ejemplo, ya es una situación que se va haciendo más continua, más crónica y ahí se afecta la talla. Entonces, esto es muy importante. Ahora, el otro dato que tenemos que saber en cuanto a esa gráfica es que el hecho que este niño o niña esté justamente por que les gusta percentil 10 y siempre se mantenga en ese ritmo, no quiere decir que sea un niño como tal desnutrido. Si desde el momento del nacimiento él está en ese ritmo, es tan normal como un niño que esté en percentil 75. Pero no quiere decir de que tengo que aumentarlo porque tiene que ser gordito, que eso es otro error, ¿no? De que creemos de que tenemos el mal concepto de que niño gordo, niño sano. No. ¿Ok? Aquí justamente por estas gráficas nos vamos guiando que este bebé esté creciendo de manera saludable, armónico y el niño pues luzca tranquilo y feliz.
0: Claro, sí, es algo realmente muy importante que los papás sepan, porque sí, en efecto, se tiene la creencia de que, más las abuelitas, es que está muy delgado ese bebé y se te va a enfermar mucho, o sea, tiene que subir de peso y para eso le tienes que darle pan, dale, y ahí se van con esas ideas que realmente la población tiene mal. Y teniendo igual esto en cuenta, también igual hay papás que se niegan a que sus hijos sean vacunados. Sabemos que las vacunas son un refuerzo muy importante para los bebecitos. Y en ese caso, ¿qué vacunas tenemos aquí en México y qué enfermedades pueden prevenir esas vacunas?
1: Miren, los de mejores descubrimientos que existen para el ser humano es la leche materna, el agua potable y la vacuna, ¿ok? La vacuna es una protección, ¿ok? Es una protección a diferentes enfermedades y gracias a esa vacuna pues hemos evitado muchas muertes, ¿no? Y ya tenemos recientemente pues el tema de la pandemia. Entonces, ¿qué pasa? Estas vacunas tienen sus tiempos y sus indicaciones, ¿por qué? Porque justamente va a prevenir enfermedades y desde el momento de nacimiento, inclusive desde el embarazo, hay vacunas recomendadas para la mamá para prevenir enfermedades al momento que el bebé nazca, como por ejemplo el tétano o la tosferina. Entonces, al momento del nacimiento, el bebé debe recibir estas vacunas. Por ejemplo, el esquema nacional de vacunación, tenemos que al momento del nacimiento debe recibir la BCG, que es la que deja la marquita en el brazo, que es para proteger las complicaciones contra la tuberculosis. Tenemos la de hepatitis B. Ya luego de esas cumplidas en esa primera semana de vida, que es lo óptimo, lo ideal es, entonces ya luego viene la de los 2 meses. Entonces, a los 2 meses va a recibir más vacunas, o mejor, un conjunto de vacunas como es y unas agrupadas. Por ejemplo, ahorita se está colocando lo que es la hexavalente, que protege contra 6 enfermedades, ¿ok? Que es difteria, tétano, tosferina, hemófilos influenza, hepatitis B y entonces serían 6 enfermedades. Ah, y polio, ajá, polio inactivado. Y luego entonces tenemos la de la protección contra el neumococo y la del rotavirus, que es la enfermedad que provoca diarreas muy intensas que hasta puede llegar la muerte. Entonces, por eso es importante el cumplir este esquema de vacunación a los 2, a los 4, a los 6 meses. Y ya luego entonces a los 12 meses se le incorporan otras vacunas como es la del sarampión, rubiola y parotiditis, que esa se refuerza a los 18 meses. Ahora, cabe señalar que están otras vacunas que no están en la cartilla de vacunación, sin embargo, deben colocarse para prevenir las complicaciones de estas enfermedades. Es como la varicela, que ya estaba en esta temporada, comienza a aflorar este virus, la de la hepatitis A y la vacuna contra el meningococo. Ahora, estas vacunas no es nada más en el primer año de vida, papá y mamá. Los bebés tienen un esquema de vacunación de acuerdo a la edad. Ya a los 18 meses le toca la vacuna, a los 4 años le toca el refuerzo de la DTP. Igualmente, ya entonces tenemos la de la influenza, que es a partir de los 6 meses. Y si esa influenza se debe reforzar al mes y ya luego cada año hasta los 9 años. Ya a partir de los 9 años le toca una sola dosis, pero eso es muy importante que este bebé reciba esas dos primos vacunas del mismo lote. Ok, porque sucede a veces de que le ponen una dosis y después fue al centro de salud y es que se terminó, ok, y ya venga el otro año. Pero entonces el otro año tenemos que reiniciar ese esquema para que reciba esas dos vacunas de la misma cepa y ya después sea una cada año. Así que mucho cuidado y atento al cumplimiento del esquema de vacunación de nuestros pequeños. Y de adolescentes sigue la vacuna, tenemos la vacunación contra el virus del papiloma humano, ok, y de adultos también. Entonces, en todas las etapas no nos libramos, pero gracias a esas vacunas pues prevenimos enfermedades potencialmente mortales.

0: doctora. Le agradecemos mucho, doctora Yaiz, por esta información que realmente nos acaba de dar y esperemos que le sirva mucho a la audiencia que el día de hoy nos está escuchando. Y esto fue todo para Emergencias 961, tu frecuencia de vida.
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8: Son las 9:47.
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4: Cambio de toalla.
5: Cambio de toalla.
4: La higiene de las toallas es fundamental para evitar la proliferación de bacterias, hongos y malos olores. Para evitar lo anteriormente dicho, es fundamental que sepa lo siguiente. 1. Frecuencia de lavado. Las toallas de baño deben lavarse después de 3 a 4 usos. Las toallas de manos y de cocina deben lavarse con mayor frecuencia, idealmente cada 1 o 2 días. 2. Temperatura de lavado. Lavar las toallas en altas temperaturas de 60 grados Celsius o más ayuda a eliminar bacterias y gérmenes. Usar detergente adecuado y, si es posible, añadir un poco de vinagre blanco para eliminar los malos olores. 3. Secado completo. Asegurarse de que las toallas se sequen completamente después de cada uso. Colgarlas en un lugar bien ventilado y extenderlas completamente. Evitar dejarlas húmedas y amontonadas, ya que esto favorece el crecimiento de moho y bacterias. 4. Uso personalizado. Cada persona debe tener su propia toalla para evitar la transmisión de gérmenes y bacterias. No compartir toallas entre miembros de la familia. 5. Reemplazo regular. Cambiar las toallas desgastadas o que han perdido su capacidad de absorción. Las toallas suelen durar entre 1 y 3 años, dependiendo de la calidad y del uso. 6. Almacenamiento adecuado. Guardar las toallas limpias en un lugar seco y ventilado. Evitar almacenarlas en lugares húmedos para prevenir la formación de moho. Mantener una buena higiene de las toallas es esencial para prevenir infecciones y mantener una buena salud personal y del hogar. Ahora bien, ya sabes que no debes de compartir tampoco la toalla.
6: Un guión del médico pasante de Servicio Social Eduardo Gómez Cruz, con información del portal Ciencia UNAM para Radio UJAT, Voz Universitaria, Legado UJAT, Estudio en la Duda, Acción en la Fe, Radiografía del Hábito, Transforma tu Vida.
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0: 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Son las 10 con 7 minutos. 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
1: Son las 10 con 25 minutos.
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Las melodías que escucharemos a continuación aquí en 96.1 FM son las siguientes: Se Acabó, La Cura y Sin Mentiras. Te dejo disfrutar de estas melodías. Continuamos aquí en Radio UJAT.

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4: Son las 10:37.
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Gracias por continuar con nosotros aquí en Voz Universitaria. Y a continuación vamos a escuchar las siguientes canciones: ¿Dónde estarás?, La soledad y Mi desengaño. Te dejo disfrutar de este primer bloque.

bueno que sigue en sintonía de 96.1 FM. A continuación nos vamos a disfrutar Hermosa Laura con los Paquines y Viento con Grupo Celeste.

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9: Son las 10 con 50 minutos.
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Te invito a que te quedes en Radio UJAT. Les saluda su amiga Elizabeth Morales. Les recuerdo nuestras redes sociales. En Facebook nos encuentras como Voz Universitaria guión Radio UJAT, en Instagram como Radio UJAT y en Twitter como arroba radio guión bajo UJAT. Las melodías que escucharemos a continuación aquí en 96.1 FM son las siguientes: Yolanda, Sí la verán y Cumbia improvisada.

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2: Son las 11. Con un minuto.
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0: 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Son las 11, con 3 minutos.
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0: Son las 11, con 6 minutos.
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0: Son las 11 con 9 minutos.
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3: Son las 12.
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5: Son las 12.
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2: Investigadores de la Universidad Juárez Autónoma de Tabasco estructuraron el proyecto Adopción de Prácticas Agronómicas en la Mejora de Cultivo de Chiles Tabaquero y Costeño en Jonuta y Balancán. Diseño que busca mejorar las prácticas de cultivo, la genética de la semilla empleada y ampliar los beneficios que obtienen los productores de chiles tabaquero y costeño. Se espera beneficiar a más de 330 familias de alrededor de 20 comunidades de la zona de Los Ríos. Dicho proyecto además plantea la necesidad de mejorar el proceso de secado del chile, que actualmente se realiza de manera rústica y expuesto al sol durante 7 días. Para ello, investigadores de la División de Ingeniería y Arquitectura diseñaron 2 secadores de chile, uno un secador solar de invernadero y otro para corriente alterna, equipo que permitirá que en horas se puedan procesar cantidades importantes de producto en un entorno salubre. Secretaría de Investigación, Postgrado y Vinculación. 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
4: Son las 12.
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1: Es la 1, con 2 minutos.
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3: Es la una. Con 23 minutos.
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3: Es la una. Con 34 minutos.
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1: Es la 1:55.
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5: Planifica tu vida. La Secretaría de Salud de México subraya la importancia del uso de anticonceptivos como una medida esencial para la planificación familiar, la salud reproductiva y el bienestar general de las mujeres y las familias. 1. Planificación familiar y autonomía. Control de la fertilidad. Los anticonceptivos permiten a las parejas y a las mujeres tomar decisiones informadas sobre el número de hijos que desean tener y el momento adecuado para ello, promoviendo una mejor planificación familiar. Empoderamiento femenino. El acceso a métodos anticonceptivos empodera a las mujeres al darles control sobre su salud reproductiva, lo que contribuye a la igualdad de género y a una mayor participación en la educación y la economía. 2. Prevención de embarazos no deseados. Reducción de embarazos adolescentes. El uso de anticonceptivos es fundamental para reducir la tasa de embarazos no planificados, especialmente en adolescentes, lo que tiene un impacto positivo en la salud y las oportunidades de vida de las jóvenes. Disminución de la mortalidad materna. Al evitar embarazos no deseados y de alto riesgo, los anticonceptivos ayudan a reducir las complicaciones durante el embarazo y el parto, disminuyendo así la mortalidad materna. 3. Prevención de enfermedades de transmisión sexual. Protección dual. Algunos anticonceptivos, como los condones, ofrecen protección no solo contra embarazos no deseados, sino también contra enfermedades de transmisión sexual, incluyendo el VIH.

0: En resumen, según la Secretaría de Salud, el uso de anticonceptivos es crucial para la planificación familiar, la prevención de embarazos no deseados y enfermedades de transmisión sexual, y la promoción de la salud y el bienestar de la población en general.
1: Un guión del médico pasante de Servicio Social Eduardo Gómez Cruz, con información del portal del Instituto Mexicano del Seguro Social. 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
4: Investigadores de la Universidad Juárez Autónoma de Tabasco estructuraron el proyecto Adopción de Prácticas Agronómicas en la Mejora de Cultivo de Chiles Tabaquero y Costeño en Jonuta y Balancán. Diseño que busca mejorar las prácticas de cultivo, la genética de la semilla empleada y ampliar los beneficios que obtienen los productores de chiles tabaquero y costeño. Se espera beneficiar a más de 330 familias de alrededor de 20 comunidades de la zona de Los Ríos. Dicho proyecto además plantea la necesidad de mejorar el proceso de secado del chile, que actualmente se realiza de manera rústica y expuesto al sol durante 7 días. Para ello, investigadores de la División de Ingeniería y Arquitectura diseñaron 2 secadores de chile, uno un secador solar de invernadero y otro para corriente alterna, equipo que permitirá que en horas se puedan procesar cantidades importantes de producto en un entorno salubre. Secretaría de Investigación, Postgrado y Vinculación. 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
8: Son las 2:09.
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3: Son las 2. Con 29 minutos.
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5: Son las 2, con 41 minutos.
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0: Son las 3, con 2 minutos. 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
2: Son las 3 con 22 minutos.
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6: Son las 3 con 34 minutos.
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5: Son las 3. Con 56 minutos.
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0: Son las 4 con 9 minutos.
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7: Son las 4 con 30 minutos.
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3: Hola, ¿qué tal amigos? Qué gusto saludarlos en una emisión más de Emergencia 961 aquí por Radio UJAT 961 FM, Voz Universitaria. Recuerden que pueden seguirnos en nuestras diferentes plataformas digitales, búsquenos como Radio UJAT Voz Universitaria. Hoy tenemos el privilegio de recibir en cabina a una invitada excepcional, una mujer con una trayectoria admirable en el ámbito de la salud infantil y la lactancia materna. Ella es egresada de la Universidad de Oriente en Venezuela como médico cirujano con un posgrado en pediatría y puericultura. Desde 2019 se ha desempeñado como consultora internacional certificada en lactancia materna, guiando a familias con conocimiento, empatía y compromiso. Es docente universitaria en la Universidad Olmeca de Tabasco, donde imparte las asignaturas de pediatría y lactancia materna. Además, forma parte de la Asociación de Consultores Certificados en Lactancia Materna en México y también integra la mesa directiva del Colegio de Pediatras del Estado de Tabasco. Y como si fuera poco, es fundadora del grupo de apoyo Tribu Amamanta con Poder, una iniciativa que fortalece y acompaña a madres lactantes desde el amor, sororidad y el conocimiento. Nos honra contar con su presencia en esta emisión. Bienvenida, doctora Yais Milán de Malabé. Esta es su casa, Emergencia 961. Doctora, entrando de nuevo a estos temas de importancia, pues iniciando con lo del control del niño sano, para que los padres, los oyentes sepan qué es como tal o qué se evalúa como tal en una consulta del control del niño sano.
4: La consulta de control del niño sano es aquella en la cual nos permite evaluar las condiciones físicas y funcionales de este paciente, del bebé. Esto nos va a permitir evaluar dentro de la misma entrevista, hacerle su expediente clínico y a través del interrogatorio indagar, ¿verdad?, su identificación, como en la parte de antecedentes ginecobstétricos, cómo nació, qué número de hijo es, si hubo alguna complicación durante el embarazo, si el bebé lloró y respiró al nacer, cuánto pesó, cuánto midió, si tuvo alguna dificultad al momento del nacimiento, como alguna condición de dificultad, por ejemplo, para respirar o ameritó hospitalización en esos primeros días de vida. Igualmente, cómo es alimentado desde el momento del nacimiento, cómo es su desarrollo psicomotor, eso es muy importante, en qué momento, de acuerdo a la edad, sostiene la cabeza, que es alrededor de los 3 meses, a qué edad comienza a dar rodamiento, a rodar sobre su cuerpo, sentarse, que es alrededor de los 6-7 meses, gatear y ya luego pararse y caminar, antecedentes personales, si es alergia o no a algún medicamento, si tuvo alguna enfermedad de importancia, si tuvo alguna intervención quirúrgica, antecedentes familiares, si hay algún antecedente, por ejemplo, de enfermedades crónico-degenerativas en las familias o alergias, si el bebé recibió inmunizaciones de acuerdo a la edad y cómo son las evacuaciones, cómo está orinando, si usa algún tipo de prótesis de acuerdo a la edad del paciente o alguna condición. Entonces nos vamos al examen físico. En este examen físico evaluamos el peso, la talla, los signos vitales y entonces vamos evaluando por en su cuerpo pues cómo están estos signos que nos van a identificar pues que este bebé está creciendo de manera saludable, tanto el crecimiento como desarrollo de acuerdo a la edad. Y entonces esto justamente nos sirve para identificar oportunamente si hay alguna condición o enfermedad que tenemos que evaluar de manera inmediata.
3: claro, doctora. Y sabemos que durante estas consultas del niño sano se maneja algo llamado percentiles de peso y talla. Teniendo esto en cuenta, hay papás que no le dan la preocupación que se debería a estos percentiles, porque pues para ellos es como que, pues solo son datos, solo es información. Pero realmente los papás se tienen que preocupar si su hijo está en un percentil bajo o en un percentil alto.
4: Sí, totalmente. Todo lo que fuera de la norma nos llama la atención, tanto por abajo como por arriba, o sea, o en déficit o en exceso. Y justamente estos percentiles son evaluados a través de las tablas de crecimiento. Esto nos va a permitir evaluar cómo va creciendo este niño de acuerdo a su edad, o sea, según su edad, de acuerdo al peso, a la talla, a perímetro abdominal, a circunferencia cefálica, a perímetro cefálico, porque justamente esto nos va a guiar si el bebé se está, este niño, bebé o niño, se está desarrollando de la manera adecuada esperada para la edad. ¿Qué sucede? Que tenemos referencias, ¿no? Estas tablas tienen unos límites que nos va a determinar si está por debajo, si está en rango normal o si está en sobrepeso o obesidad, ¿no? En el caso del peso, ¿no? O igualmente la talla, si está en talla o está en zona de riesgo, está en talla baja o es muy alto. Entonces, tenemos la referencia, hay tablas que se utilizaban y algunas personas pues lo siguen utilizando, como es esto de los percentiles, que se hace cuenta que es como el promedio de los niños deberían de estar en ese grupo, ¿no? Sin embargo, hay otras tablas que son como un poco más precisas y que se utilizan desde el año 2007, que es en función de la puntuación Z0. Y esta gráfica en base a puntuación Z0 justamente es guiada más cercano a un niño que es alimentado en predominio con la taxa materna. Es una referencia de los niños que tienen una calidad de vida pues adecuada y una nutrición saludable de acuerdo a su edad. Entonces, la importancia de este control de niños sano es porque nos va a permitir a nosotros graficar esos datos antropométricos, como es peso, talla, según edad, en esa gráfica, y nos va a orientar si este niño o niña está creciendo de la manera adecuada.
3: Claro, doctora, interesante todo lo que nos acaba de mencionar sobre la leche materna. Vamos a ir a un corte y en un momento regresamos.
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3: Estamos de vuelta aquí en Emergencia 961. ¿A qué edad se tiene que iniciar? ¿Cómo las mamás tienen que iniciarlo de forma correcta?
4: Así es. Si pasa que este niño, por ejemplo, nos damos cuenta que en un control no nos creció o no nos ganó de peso, tenemos que darnos cuenta qué es lo que generó esa situación, ¿ok? Entonces buscar la causa. Si es porque tuvo una enfermedad reciente, por ejemplo, diarrea o vómitos, que ellos pierden peso cuando están ese tipo de cuadro. O, por ejemplo, ya es una situación que se va haciendo más continua, más crónica, y ahí se afecta la talla. Entonces, esto es muy importante. Ahora, el otro dato que tenemos que saber en cuanto a esa gráfica es que el hecho que este niño o niña esté justamente por que les gusta percentil 10 y siempre se mantenga en ese ritmo, no quiere decir que sea un niño como tal desnutrido. Si desde el momento del nacimiento él está en ese ritmo, es tan normal como un niño que esté en percentil 75. Pero no quiere decir de que tengo que aumentarlo porque tiene que ser gordito, que eso es otro error, ¿no? De que creemos de que tenemos el mal concepto de que niño gordo, niño sano. No. ¿Ok? Aquí justamente por estas gráficas nos vamos guiando que este bebé esté creciendo de manera saludable, armónico y el niño pues luzca tranquilo y feliz.
3: Claro, sí, es algo realmente muy importante que los papás sepan, porque sí, en efecto se tiene la creencia de que, más las abuelitas, es que está muy delgado ese bebé y se te va a enfermar mucho, o sea, tienes que subir de peso y para eso le tienes que darle pan, dale, y ahí se van con esas ideas que realmente la población tiene mal. Y teniendo igual esto en cuenta, también igual hay papás que se niegan a que sus hijos sean vacunados. Sabemos que las vacunas son un refuerzo muy importante para los bebecitos. Y en ese caso, ¿qué vacunas tenemos aquí en México y qué enfermedades pueden prevenir esas vacunas?
4: Miren, los de mejores descubrimientos que existe para el ser humano es la leche materna, el agua potable y la vacuna. ¿Ok? La vacuna es una protección, ¿okay? Es una protección a diferentes enfermedades y gracias a esa vacuna pues hemos evitado muchas muertes, ¿no? Y ya tenemos recientemente pues el tema de la pandemia. Entonces, ¿qué pasa? Estas vacunas tienen sus tiempos y sus indicaciones. ¿Por qué? Porque justamente va a prevenir enfermedades. Y desde el momento de nacimiento, inclusive desde el embarazo, hay vacunas recomendadas para la mamá para prevenir enfermedades al momento que el bebé nazca, como por ejemplo el tétano o la tosferina. Entonces, al momento del nacimiento, el bebé debe recibir estas vacunas. Por ejemplo, el esquema nacional de vacunación, tenemos que al momento del nacimiento debe recibir la BCG, que es la que deja la marquita en el brazo, que es para proteger las complicaciones contra la tuberculosis. Tenemos la de hepatitis B. Ya luego de esas cumplidas en esa primera semana de vida, que es lo óptimo, lo ideal es, entonces ya luego viene la de los 2 meses. Entonces, a los 2 meses va a recibir más vacunas, o mejor, un conjunto de vacunas como es y unas agrupadas. Por ejemplo, ahorita se está colocando lo que es la hexavalente, que protege contra 6 enfermedades, ¿ok? Que es difteria, tétano, tosferina, hemófilos influenza, hepatitis B, y entonces serían 6 enfermedades. Polio inactivado. Y luego entonces tenemos la de la protección contra el neumococo y la del rotavirus, que es la enfermedad que provoca diarreas muy intensas que hasta puede llegar la muerte. Entonces, por eso es importante el cumplir este esquema de vacunación a los 2, a los 4, a los 6 meses. Y ya luego entonces a los 12 meses se le incorporan otras vacunas, como es la del sarampión, rubiola y parotiditis, que esa se refuerza a los 18 meses. Ahora, cabe señalar que están otras vacunas que no están en la cartilla de vacunación, sin embargo, deben colocarse para prevenir las complicaciones de estas enfermedades. Es como la varicela, que ya estaba en esta temporada, comienza a aflorar este virus, la de la hepatitis A, y la vacuna contra el meningococo. Ahora, estas vacunas no es nada más en el primer año de vida, papá y mamá. Los bebés tienen un esquema de vacunación de acuerdo a la edad. Ya a los 18 meses le toca la vacuna, a los 4 años le toca el refuerzo de la DTP. Igualmente, ya entonces tenemos la de la influenza, que es a partir de los 6 meses. Y si esa influenza se debe reforzar al mes y ya luego cada año hasta los 9 años. Ya a partir de los 9 años le toca una sola dosis, pero eso es muy importante, que este bebé reciba esas dos primos vacunas del mismo lote, ¿ok? Porque sucede a veces de que le ponen una dosis y después fue al centro de salud y es que se terminó, ¿ok? Y ya venga el otro año. Pero entonces, al otro año tenemos que reiniciar ese esquema para que reciba esas dos vacunas de la misma cepa y ya después sea una cada año. Así que mucho cuidado y atento al cumplimiento del esquema de vacunación de nuestros pequeños. Y de adolescentes sigue la vacuna. Tenemos la vacunación contra el virus del papiloma humano, ¿ok? Y de adultos también. Entonces, en todas las etapas no nos libramos, pero gracias a esas vacunas pues prevenimos enfermedades potencialmente mortales.
3: Sí, doctora, le agradecemos mucho, doctora Yais, por esta información que realmente nos acaba de dar y esperemos que le sirva mucho a la audiencia que el día de hoy nos esté escuchando. Y esto fue todo para Emergencias 961, tu frecuencia de vida.
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9: Son las 5:15.

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6: Son las 5:20.

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4: Son las 5:35.

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4: Son las 5:51.

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3: Planifica tu vida. La Secretaría de Salud de México subraya la importancia del uso de anticonceptivos como una medida esencial para la planificación familiar, la salud reproductiva y el bienestar general de las mujeres y las familias. 1. Planificación familiar y autonomía. Control de la fertilidad. Los anticonceptivos permiten a las parejas y a las mujeres tomar decisiones informadas sobre el número de hijos que desean tener y el momento adecuado para ello, promoviendo una mejor planificación familiar. Empoderamiento femenino. El acceso a métodos anticonceptivos empodera a las mujeres al darles control sobre su salud reproductiva, lo que contribuye a la igualdad de género y a una mayor participación en la educación y la economía. 2. Prevención de embarazos no deseados. Reducción de embarazos adolescentes. El uso de anticonceptivos es fundamental para reducir la tasa de embarazos no planificados, especialmente en adolescentes, lo que tiene un impacto positivo en la salud y las oportunidades de vida de las jóvenes. Disminución de la mortalidad materna. Al evitar embarazos no deseados y de alto riesgo, los anticonceptivos ayudan a reducir las complicaciones durante el embarazo y el parto, disminuyendo así la mortalidad materna. 3. Prevención de enfermedades de transmisión sexual. Protección dual. Algunos anticonceptivos, como los condones, ofrecen protección no solo contra embarazos no deseados, sino también contra enfermedades de transmisión sexual, incluyendo el VIH.

0: En resumen, según la Secretaría de Salud, el uso de anticonceptivos es crucial para la planificación familiar, la prevención de embarazos no deseados y enfermedades de transmisión sexual, y la promoción de la salud y el bienestar de la población en general.
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10: Son las 6:14.

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13: Son las 6:23.

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4: Son las 6:39 minutos.

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1: 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El edificio fue diseñado por el arquitecto Víctor Pastrana Mondragón. 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
3: ¿Te has preguntado qué contienen los productos que consumes a diario? Conocer los ingredientes es el primer paso para elegir mejor.
4: Exacto, por eso una gran alternativa es preparar tus propios productos en casa.
3: Hoy te contaremos sobre las tecnologías domésticas, una opción para cuidar tu salud y tu bolsillo al mismo tiempo.
4: Por eso te enseñaremos a preparar una crema de cacahuate para toda la familia.
3: Y para ahorrar también hay que aprender de finanzas personales.
4: Te diremos cómo hacer un presupuesto familiar. Es fácil, rápido y con resultados efectivos de apoyo a tu economía.
3: Presta atención y quédate con nosotras.
4: Esto es Revista del Consumidor Radio.
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4: Desde hace más de 4 décadas, en la Profeco brindamos opciones para elaborar productos útiles, seguros, económicos y con excelente calidad.
3: Se trata de las tecnologías domésticas, una pieza clave de nuestras actividades de educación para el consumo.
4: Con ingredientes que se encuentran fácilmente y procedimientos simples, buscamos que las infancias y las familias tengan alternativas para elaborar lo que necesitan a un menor costo, comparado con los precios que ofrece el mercado.
3: Todo este esfuerzo tiene el respaldo del Laboratorio Nacional de Protección al Consumidor, donde se encargan de validar cada receta.
4: Con la meta de cuidar el bolsillo de los hogares y ofrecer nuevas alternativas, la Profeco organiza talleres en toda la República a través de sus oficinas de defensa del consumidor.
3: Tan solo en 2025 se realizaron 10.983 talleres de tecnologías domésticas, logrando apoyar a 347.500 personas en todo el país.
4: Esta labor ayuda directamente al ahorro familiar, fomenta un consumo más consciente y desarrolla habilidades que impulsan la autonomía económica.
3: Incluso, estas tecnologías han servido para quienes desean emprender y generar algo de dinero extra. Bajo este modelo hemos hecho, por ejemplo, limpiador de piso, pasta dental, gel para el cabello, protector solar y productos de confitería y panificación.
4: Hoy toca el turno de la crema de cacahuate.
3: ¡Comenzamos!
4: Con pocos ingredientes podemos hacer algo muy rico. Prueba de ello es que para hacer crema de cacahuate necesitaremos solamente
3: una taza de cacahuates pelados sin sal, una cucharada de piloncillo molido y una cucharadita de extracto de vainilla.
4: Seguro tienes en casa alguno de los ingredientes. De cualquier forma, se consiguen en el mercado más cercano.
3: De utensilios necesitaremos un procesador de alimentos o licuadora, taza medidora, cuchara sopera, cuchara cafetera, espátula de plástico y para envasar, un frasco de vidrio con tapa hermética.
4: Y esto me encanta, Nat. Una ventaja más de esta tecnología doméstica es que solo toma 30 minutos hacer la crema de cacahuate y en cambio se conserva por mucho tiempo. Su caducidad es de 1 año.
3: Pues manos a la obra. Para empezar, molemos los cacahuates en el procesador de alimentos hasta formar una pasta. Es importante que lo hagamos en intervalos cortos y al mismo tiempo ir reduciendo la velocidad mientras se va moliendo. Ya que tengamos la pasta de cacahuate y sin apagar el procesador, agregamos el piloncillo y la vainilla.
4: Mientras integramos todo muy bien, quiero comentarles que la crema de cacahuate es rica en proteína vegetal, tiene grasas saludables y mucha fibra.
3: Pero sobre todo brinda saciedad y mucha energía. Volviendo a la receta, hemos seguido mezclando en el procesador. Continuamos hasta obtener una crema suave y homogénea.
4: ¡Ojo! Si queda muy seca, podemos agregar media cucharadita de aceite vegetal. Se va agregando poco a poco en el procesador para que se incorpore correctamente.
3: Ahora, a envasar. Con ayuda de la espátula, vertemos la crema de cacahuate en el frasco de vidrio y lo etiquetamos con la fecha de elaboración y caducidad.
4: Esto es primordial para que luego no estemos comiendo algo ya caducado que nos pueda hacer daño. Finalmente, recuerda que hay que mantenerla en refrigeración.
3: Además, toma en cuenta que si con el tiempo percibes un aroma rancio, debes desecharla de inmediato, independientemente de la fecha de caducidad.
4: Da ese paso hacia un consumo informado e inteligente y anímate a elaborar esta tecnología doméstica.
3: No olviden que pueden ver más procedimientos de diferentes tecnologías en el canal de YouTube Profeco TV.
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4: Sigan en Revista del Consumidor Radio, porque vamos a escuchar cómo una tarea sencilla puede proteger nuestra economía.
7: El presupuesto familiar es una herramienta básica para cuidar tu dinero.
8: Así es, aunque cada familia es distinta, organizar los ingresos y gastos puede marcar la diferencia entre vivir al día o empezar a ahorrar.
7: Ojo con este dato. De acuerdo con la Encuesta Nacional de Inclusión Financiera 2024, solo el 36.6% de las familias lleva un presupuesto o registro formal de sus gastos.
8: Esto no significa que las familias no intenten organizarse. Hay personas que tienen otros hábitos. Por ejemplo, apartar dinero para pagos, llevar el registro de recibos o anotar deudas. El problema es que no siempre lo hacen de forma estructurada.
7: Entonces, ¿por dónde empezar? Un presupuesto familiar efectivo se construye con 4 elementos básicos: ingresos, gastos, compromisos financieros y ahorro.
8: El primer paso es anotar todo el dinero que entra al hogar. Sueldos, ingresos extra, apoyos o cualquier otra fuente. Es importante considerar el total mensual real.
7: Ahora, registra los gastos del día a día. Alimentación, servicios, transportes, educación, entretenimiento.
8: En el tercer punto van los compromisos financieros o pagos mensuales como renta o hipoteca, seguros o créditos. Es importante que anotes montos, fechas de pago y revisar si puedes adelantar pagos para reducir intereses.
7: No hay que olvidar que el ahorro no es lo que sobra, es una prioridad. Define un objetivo, vacaciones, emergencias o algún proyecto familiar, así como el monto que le destinarán cada quincena o al mes. Tenlo en cuenta. Una meta clara motiva a todos en casa.
8: Ahora, te compartimos recomendaciones prácticas para que tu presupuesto funcione de verdad.
7: Lleva un registro constante de tus gastos, ya sea en libreta o en tu celular.
8: Usa categorías sencillas y ajústalas conforme te familiarices.
7: Sé flexible. Si algo no funciona, cámbialo. El presupuesto debe adaptarse a ti, no al revés.
8: Automatiza tus pagos para evitar recargos y olvidos.
7: Evita compras innecesarias. Esas que parecen pequeñas, pero desbalancean todo.
8: Y muy importante, hablen en familia sobre el dinero, sin juicios, con empatía.
7: También es fundamental revisar el presupuesto periódicamente. La vida cambia y tus finanzas también deben hacerlo.
8: Antes de hacer una compra importante, pregúntate, ¿está dentro de mi presupuesto? ¿Realmente lo necesito?
7: Y si hay niñas o niños en casa, inclúyelos. Desde pequeños pueden aprender a ahorrar y a tomar decisiones responsables.
8: Recuerda, no importa cuánto ganes, sino cómo administras lo que tienes.
7: Un presupuesto familiar no solo organiza tu dinero, te da tranquilidad, claridad y control sobre tu economía.
8: Empieza hoy. Tu bolsillo y tu futuro te lo van a agradecer.
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3: Hola, ¿qué tal amigos? Qué gusto saludarlos en una emisión más de Emergencia 961 aquí por Radio HAT 961 FM, Voz Universitaria. Recuerden que pueden seguirnos en nuestras diferentes plataformas digitales, búsquenos como Radio HAT Voz Universitaria. Hoy tenemos el privilegio de recibir en cabina a una invitada excepcional, una mujer con una trayectoria admirable en el ámbito de la salud infantil y la lactancia materna. Ella es egresada de la Universidad de Oriente en Venezuela como médico cirujano con un posgrado en pediatría y puericultura. Desde 2019 se ha desempeñado como consultora internacional certificada en lactancia materna, guiando a familias con conocimiento, empatía y compromiso. Es docente universitaria en la Universidad Olmeca de Tabasco, donde imparte las asignaturas de pediatría y lactancia materna. Además, forma parte de la Asociación de Consultores Certificados en Lactancia Materna en México y también integra la mesa directiva del Colegio de Pediatras del Estado de Tabasco. Y como si fuera poco, es fundadora del grupo de apoyo Tribu Amamanta con Poder, una iniciativa que fortalece y acompaña a madres lactantes desde el amor, sororidad y el conocimiento. Nos honra contar con su presencia en esta emisión. Bienvenida, doctora Yais Milán de Malabé. Esta es su casa, Emergencia 961. Doctora, entrando de nuevo a estos temas de importancia, pues iniciando con lo del control del niño sano, para que los padres, los oyentes sepan qué es como tal o qué se evalúa como tal en una consulta del control del niño sano.
4: La consulta de control del niño sano es aquella en la cual nos permite evaluar las condiciones físicas y funcionales de este paciente, del bebé. Esto nos va a permitir evaluar dentro de la misma entrevista, hacerle su expediente clínico y a través del interrogatorio indagar, ¿verdad?, su identificación, como en la parte de antecedentes ginecobstétricos, cómo nació, qué número de hijo es, si hubo alguna complicación durante el embarazo, si el bebé lloró y respiró al nacer, cuánto pesó, cuánto midió, si tuvo alguna dificultad al momento del nacimiento, como alguna condición de dificultad, por ejemplo, para respirar o ameritó hospitalización en esos primeros días de vida, igualmente cómo es alimentado desde el momento del nacimiento, cómo es su desarrollo psicomotor, eso es muy importante, en qué momento, de acuerdo a la edad, sostiene la cabeza, que es alrededor de los 3 meses, a qué edad comienza a dar rodamiento, a rodar sobre su cuerpo, sentarse, que es alrededor de los 6-7 meses, gatear y ya luego pararse y caminar, antecedentes personales, si es alergia o no a algún medicamento, si tuvo alguna enfermedad de importancia, si tuvo alguna intervención quirúrgica, antecedentes familiares, si hay algún antecedente, por ejemplo, de enfermedades crónico-degenerativas en la familia o alergias, si el bebé recibió inmunizaciones de acuerdo a la edad y cómo son las evacuaciones, cómo está orinando, si usa algún tipo de prótesis de acuerdo a la edad del paciente o alguna condición. Entonces nos vamos al examen físico. En este examen físico evaluamos el peso, la talla, los signos vitales y entonces vamos evaluando por en su cuerpo, pues cómo están estos signos que nos van a identificar, pues que este bebé está creciendo de manera saludable, tanto el crecimiento como desarrollo de acuerdo a la edad. Y entonces esto justamente nos sirve para identificar oportunamente si hay alguna condición o enfermedad que tenemos que evaluar de manera inmediata.
3: Claro, doctora, y sabemos que durante estas consultas del niño sano se maneja algo llamado percentiles de peso y talla. Teniendo esto en cuenta, hay papás que no le dan la preocupación que se debería a estos percentiles porque pues para ellos es como que, pues solo son datos, solo es información, pero realmente los papás se tienen que preocupar si su hijo está en un percentil bajo o en un percentil alto.
4: Sí, totalmente, todo lo que fuera de la norma nos llama la atención tanto por abajo como por arriba, o sea, o en déficit o en exceso. Y justamente estos percentiles son evaluados a través de las tablas de crecimiento. Esto nos va a permitir evaluar cómo va creciendo este niño de acuerdo a su edad, o sea, según su edad, de acuerdo al peso, a la talla, a perímetro abdominal, a circunferencia cefálica, a perímetro cefálico, porque justamente esto nos va a guiar si el bebé se está, este niño, bebé o niño, se está desarrollando de la manera adecuada esperada para la edad. ¿Qué sucede? Que que tenemos referencias, ¿no? Estas tablas tienen unos límites que nos va a determinar si está por debajo, si está en rango normal o si está en sobrepeso o obesidad, ¿no? En el caso del peso, ¿no? O igualmente la talla, si está en talla o está en zona de riesgo, está en talla baja o es muy alto. Entonces, tenemos la referencia, hay tablas que se utilizaban y algunas personas pues lo siguen utilizando, como es esto de los percentiles, que se hace cuenta que es como el promedio de los niños deberían de estar en ese grupo, ¿no? Sin embargo, hay otras tablas que son como un poco más precisas y que se utilizan desde el año 2007, que es en función de la puntuación Z0, y esta gráfica en base a puntuación Z0 justamente es guiada más cercano a un niño que es alimentado en predominio con la taxa materna. Es una referencia de los niños que tienen una calidad de vida pues adecuada y una nutrición saludable de acuerdo a su edad. Entonces, la importancia de este control de niños sanos es porque nos va a permitir a nosotros graficar esos datos antropométricos como es peso, talla, según edad, en esa gráfica, y nos va a orientar si este niño o niña está creciendo de la manera adecuada.
3: Claro, doctora, interesante todo lo que nos acaba de mencionar sobre la leche materna. Vamos a ir a un corte y en un momento regresamos.
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3: Estamos de vuelta aquí en Emergencia 961. ¿A qué edad se tiene que iniciar? ¿Cómo las mamás tienen que iniciarlo de forma correcta?
4: Así es. Si pasa que este niño, por ejemplo, nos damos cuenta que en un control no nos creció o no nos ganó de peso, tenemos que darnos cuenta qué es lo que generó esa situación, ¿ok? Entonces, buscar la causa. Si es porque tuvo una enfermedad reciente, por ejemplo, diarrea o vómitos, que ellos pierden peso cuando están en ese tipo de cuadro. O, por ejemplo, ya es una situación que se va haciendo más continua, más crónica, y ahí se afecta la talla. Entonces, esto es muy importante. Ahora, el otro dato que tenemos que saber en cuanto a esa gráfica es que el hecho que este niño o niña esté justamente por que les gusta percentil 10 y siempre se mantenga en ese ritmo, no quiere decir que sea un niño como tal desnutrido. Si desde el momento del nacimiento él está en ese ritmo, es tan normal como un niño que esté en percentil 75. Pero no quiere decir de que tengo que aumentarlo porque tiene que ser gordito, que eso es otro error, ¿no? De que creemos de que tenemos el mal concepto de que niño gordo, niño sano. No. ¿Ok? Aquí justamente por estas gráficas nos vamos guiando que este bebé esté creciendo de manera saludable, armónico, y el niño pues luzca tranquilo y feliz.
3: Claro, sí, es algo realmente muy importante que los papás sepan, porque sí, en efecto, se tiene la creencia de que, más las abuelitas, es que está muy delgado ese bebé y se te va a enfermar mucho, o sea, tiene que subir de peso, y para eso le tienes que darle pan, dale, y ahí se van con esas ideas que realmente la población tiene mal. Y teniendo igual esto en cuenta, también igual hay papás que se niegan a que sus hijos sean vacunados. Sabemos que las vacunas son un refuerzo muy importante para los bebecitos. Y en ese caso, ¿qué vacunas tenemos aquí en México y qué enfermedades pueden prevenir esas vacunas?
4: Miren, lo de mejor descubrimiento que existe para el ser humano es la leche materna, el agua potable y la vacuna, ¿ok? La vacuna es una protección, ¿ok? Es una protección a diferentes enfermedades y gracias a esa vacuna pues hemos evitado muchas muertes, ¿no? Y ya tenemos recientemente pues el tema de la pandemia. Entonces, ¿qué pasa? Estas vacunas tienen sus tiempos y sus indicaciones. ¿Por qué? Porque justamente va a prevenir enfermedades. Y desde el momento de nacimiento, inclusive desde el embarazo, hay vacunas recomendadas para la mamá para prevenir enfermedades al momento que el bebé nazca, como por ejemplo el tétano o la tosferina. Entonces, al momento del nacimiento, el bebé debe recibir estas vacunas. Por ejemplo, el esquema nacional de vacunación, tenemos que al momento del nacimiento debe recibir la BCG, que es la que deja la marquita en el brazo, que es para proteger las complicaciones contra la tuberculosis. Tenemos la de hepatitis B. Ya luego de esas cumplidas en esa primera semana de vida, que es lo óptimo, lo ideal es, entonces ya luego viene la de los 2 meses. Entonces a los 2 meses va a recibir más vacunas, o mejor, un conjunto de vacunas como es, y unas agrupadas. Por ejemplo, ahorita se está colocando lo que es la hexavalente, que protege contra 6 enfermedades, ¿ok? Que es difteria, tétano, tosferina, hemófilos influenza, hepatitis B, y entonces serían 6 enfermedades. Ah, y polio, ajá, polio inactivado. Y luego entonces tenemos la de la protección contra el neumococo y la del rotavirus, que es la enfermedad que provoca diarreas muy intensas, que hasta puede llegar la muerte. Entonces, por eso es importante el cumplir este esquema de vacunación a los 2, a los 4, a los 6 meses. Y ya luego, entonces, a los 12 meses se le incorporan otras vacunas, como es la del sarampión, rubiola y parotiditis, que esa se refuerza a los 18 meses. Ahora, cabe señalar que están otras vacunas que no están en la cartilla de vacunación, sin embargo, deben colocarse para prevenir las complicaciones de estas enfermedades. Es como la varicela, que ya estaba en esta temporada, comienza a aflorar este virus, la de la hepatitis A, y la vacuna contra el meningococo. Ahora, esta vacuna no es nada más en el primer año de vida, papá y mamá. Los bebés tienen un esquema de vacunación de acuerdo a la edad. Ya a los 18 meses le toca la vacuna, a los 4 años le toca el refuerzo de la DTP. Igualmente, ya entonces tenemos la de la influenza, que es a partir de los 6 meses. Y si esa influenza se debe reforzar al mes y ya luego cada año hasta los 9 años. Ya a partir de los 9 años le toca una sola dosis. Pero eso es muy importante, que este bebé reciba esas dos primos vacunas del mismo lote, ¿ok? Porque sucede a veces de que le ponen una dosis y después fue al centro de salud y es que se terminó, ¿ok? Y ya venga el otro año. Pero entonces, al otro año tenemos que reiniciar ese esquema para que reciba esas dos vacunas de la misma cepa y ya después sea una cada año. Así que mucho cuidado y atento al cumplimiento del esquema de vacunación de nuestros pequeños. Y de adolescentes sigue la vacuna. Tenemos la vacunación contra el virus del papiloma humano, ¿ok? Y de adultos también. Entonces, en todas las etapas no nos libramos, pero gracias a esas vacunas pues prevenimos enfermedades potencialmente mortales.
3: Sí, doctora, le agradecemos mucho, doctora Yaís, por esta información que realmente nos acaba de dar y esperemos que le sirva mucho a la audiencia que el día de hoy nos está escuchando. Y esto fue todo para Emergencias 961, tu frecuencia de vida.
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10: Son las 7:25.

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9: Son las 7:28.

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4: Son las 7:34.

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1: ¿Cómo se dice?
2: Vendo plátano maduro. Akechone tak en jaas. Akechone tak en jaas.
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10: Son las 7:52.

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2: El sonido y la imagen. La música en el cine. ¿Cómo entrenar a tu dragón? La historia se desarrolla en el año 1010 en la isla ficticia de Berk, la cual se ve atacada constantemente por dragones que se llevan los alimentos y las ovejas. Hipo III es un joven vikingo que no tiene la misma fuerza y destreza que sus compañeros, por lo que nadie lo toma en serio pese a ser el hijo de Stoico el Vasto, el jefe de la isla. Los habitantes de Berk admiran a los cazadores de grandes dragones, por lo que Hipo busca desesperadamente convertirse en uno para ganarse el respeto de todos. Sin embargo, su padre no quiere que participe en las batallas por su falta de fuerza, y además de que cada vez que él sale, según él, se desata el desastre, haciendo notar la gran torpeza de su hijo, y en el fondo se siente avergonzado por tener un hijo con tan pocas habilidades matando dragones. Durante uno de los ataques, Hipo consigue derribar con un cañón lanza demoledores y redes a un Furia Nocturna, una raza de dragón negro tan rara como temida. Le cuenta su hazaña a Estoico, pero él ni nadie en la isla le cree. Intentando conseguir pruebas, Hipo va al bosque y se encuentra al dragón atado e indefenso. Se prepara para matarlo, pero luego de ver sus ojos, siente empatía por él y además de identificarse con él debido a que el dragón estaba vulnerable, solo no es capaz de hacerlo, sino que en su lugar lo libera. El dragón, tras ser soltado de sus ataduras, salta encima de Hipo, pero al final solo le ruge fuertemente, le perdona la vida y se va, pero con grandes dificultades para volar. La cinta tiene una banda sonora hermosa, inspiración de John Powell, que será de tu agrado.

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1: Planifica tu vida. La Secretaría de Salud de México subraya la importancia del uso de anticonceptivos como una medida esencial para la planificación familiar, la salud reproductiva y el bienestar general de las mujeres y las familias. 1. Planificación familiar y autonomía. Control de la fertilidad. Los anticonceptivos permiten a las parejas y a las mujeres tomar decisiones informadas sobre el número de hijos que desean tener y el momento adecuado para ello, promoviendo una mejor planificación familiar. Empoderamiento femenino. El acceso a métodos anticonceptivos empodera a las mujeres al darles control sobre su salud reproductiva, lo que contribuye a la igualdad de género y a una mayor participación en la educación y la economía. 2. Prevención de embarazos no deseados. Reducción de embarazos adolescentes. El uso de anticonceptivos es fundamental para reducir la tasa de embarazos no planificados, especialmente en adolescentes, lo que tiene un impacto positivo en la salud y las oportunidades de vida de las jóvenes. Disminución de la mortalidad materna. Al evitar embarazos no deseados y de alto riesgo, los anticonceptivos ayudan a reducir las complicaciones durante el embarazo y el parto, disminuyendo así la mortalidad materna. 3. Prevención de enfermedades de transmisión sexual. Protección dual. Algunos anticonceptivos, como los condones, ofrecen protección no solo contra embarazos no deseados, sino también contra enfermedades de transmisión sexual, incluyendo el VIH.

0: En resumen, según la Secretaría de Salud, el uso de anticonceptivos es crucial para la planificación familiar, la prevención de embarazos no deseados y enfermedades de transmisión sexual, y la promoción de la salud y el bienestar de la población en general.
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9: Son las 8:10.

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9: Son las 8:22.

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0: Escuchaste Déjala que baile sola, de Rafael Mendoza, Fit Iraida Noriega. 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
1: Son las 8:42.

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19: Son las 8:58.

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0: 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Son las 9, con un minuto.
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0: Hola, excelente día para todos nuestros queridos oyentes, quienes nos sintonizan en esta emisión. Les saludan sus amigos Alex y Alan Viveros. Sean bienvenidos una vez más a nuestro programa Pequeños Melodiosos en Radio Hat 96.1 FM.
1: Así es, queridos amiguitos, les saluda Alan Emanuel. Les mandamos saludos a todos ustedes que nos sintonizan desde casita o en cualquier lugar en que se encuentren. Recuerden que este es un espacio en donde las risas y la diversión no podrán faltar.
0: ¿Y qué creen? Hoy hablaremos de un tema muy, pero muy importante para todos. ¿Les dices, Alan?
1: Por supuesto que sí. Amiguitos, es muy importante que presten atención en este viaje que vamos a emprender. Apuesto que les servirá de mucho que nos escuchen. Hablaremos de la importancia de ir a la escuela.
0: ¡Qué bonito es iniciar en este carro de las aventuras!
1: ¿Qué les parece si escuchamos una canción que nos habla de la escuela? Es de Cepillín. A lo mejor y la conocen. Se llama Vamos a la Escuela.

0: Amiguitos y amiguitas, ¡qué bonita canción! Tenía mucho tiempo de no escuchar a nuestro amigo Cepillín.
1: ¡Claro, Alex! Estuvo muy divertida la canción. Pero oye, y a todo esto, ¿tú sabes cuál es la importancia de ir a la escuela?
0: ¡Claro! La escuela constituye el núcleo central y primordial de la educación, tanto en la comunidad como en la familia. Su papel como institución está enmarcado en dos direcciones, una, formar, y la otra, preparar, para así lograr la formación integral de todos.
1: Así es, nuestros padres, desde pequeños, nos llevan por ese camino, nos ofrecen una educación, la cual debemos seguir para así formarnos como grandes personas.
0: ¡Pequeñines que nos sintonizan desde casa! El negarse a ir a la escuela podría indicar un problema, bien sea social, emocional o académico.
1: ¿Qué les parece escuchar otra melodía titulada El primer día de escuela, de Patilú? Espero que la disfruten.

0: bonita canción, ¿no? Me hizo recordar mi primer día de escuela.
1: Claro, Alex. Me pasó lo mismo. Era una nueva etapa para mí, donde empezaba a encontrar mis sueños para ser un profesionista. ¿Qué les parece, amiguitos, si nos vamos al primer corte promocional?
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1: Ya estamos de regreso, amiguitos. ¡Qué bueno que continúen con nosotros! Soy muy pequeño, pero espero ser un gran veterinario.
0: ¡Claro! ¡Tú puedes ser lo que quieras! Oye, ¿y qué estás haciendo para ser un buen veterinario desde pequeño?
1: Pues yo cuido a los animales. Y cuando puedo, los alimento. O si veo algún animalito lastimado, lo ayudo. ¿Y tú qué quieres estudiar, Alex?
0: Yo quiero ser un gran biólogo.
1: ¿Un biólogo? ¿Cómo qué?
0: Me gustaría mucho ser un biólogo terrestre para ver ¿cuántos animales hay en la Tierra y en nuestro hermoso planeta?
1: Sí, porque también hay biólogos marinos.
0: ¡Guau! Hay otros niños que quisieran ser astronautas, o maestros, o doctores. Para que yo pueda ayudar a muchas personas, yo también debo aprender muchas cosas. Así como todos ustedes, amiguitos.
1: A veces yo quisiera ser maestro, para así enseñarle a muchos niños más y puedan adquirir diferentes conocimientos y valores.
0: ¡Órale! Ser maestro no es nada fácil. ¿Cómo te llevas con tu maestra, Alan?
1: Bien, me llevo bien.
0: ¿Le quieres mandar saludo a tu maestra?
1: Sí.
0: ¿Cómo se llama?
1: Se llama Guadalupe, pero le dicen Lupita.
0: ¿Y qué tal es en clase la maestra?
1: Un poco tranquila, pero después que la enojan, sí grita. ¿Y la tuya, Alex?
0: Bueno, mi maestra se llama Alma Nuri. Y ella, bueno, tiene un temperamento con algunos y a veces con otros tiene uno diferente.
1: ¿Pero es buena onda?
0: ¿Cuando está feliz? Sí, pero cuando está enojada, no.
1: Pero seguramente es muy buena maestra.
0: Exacto, está muy correcto lo que dices. Sí, es una muy buena maestra y nos enseña bien.
1: El ser maestro no es solo impartir conocimientos. El fin de la escuela es hacernos mejores personas, individual y colectivamente. nos da las herramientas para ahora y que luego nos sirvan para el futuro.
0: ¡Oh, genial! Bueno, ahora prepárense para escuchar esta increíble y maravillosa canción, Mi Maestro.

0: ¡Ay, qué canción tan inspiradora! Es una canción muy bonita. Hasta ganas de cantarla me dio.
1: La canción dice toda la verdad, sobre todo en la paciencia, que los maestros nos tienen a todos, para que nosotros estemos muy contentos. ¿Qué, Alan? ¿Tu maestro no tiene paciencia?
0: Sí tiene, pero a veces sí se enoja mucho con otros compañeros que no traen la tarea. Pero a veces si le cumplimos todo lo que ella pide, pues casi toda la clase está feliz.
1: Pues es que es muy bonita la profesión de enseñar.
0: Claro, yo digo que son como unos padres. Los maestros también nos dan mucho cariño.
1: Sí, cuando alguien está triste en el salón o está muy enfermo, la maestra la ayuda y se pone como una madre amorosa.
0: ¡Guau! ¿En serio?
1: Sí, hay algunos maestros muy buenos, aunque otros no tanto. Pero hay niños que no valoran eso, no les gusta ir a la escuela y sobre todo no hacen sus tareas.
0: Lo importante de ir a la escuela también es hacer las tareas, participar, poner en práctica todo lo que nos enseñan día a día.
1: A mí me gusta hacer mis tareas y participar mucho en clase. De hecho, la maestra dice que soy el mejor de la clase.
0: ¡Ay, a poco!
1: Obvio que sí, aunque a veces no.
0: No es tan fácil ser un buen alumno. Tienes que entregar todas las tareas que la maestra te pide. Y también tienes que participar mucho, aunque te dé pena. Yo creo que hay muchos niños muy buenos en clase.
1: De hecho, algunos están en el cuadro de honor.
0: Bueno, yo no me quedo atrás. Me gusta participar y ayudar a mis amiguitos cuando no les entienden a sus tareas. Y como cada año, también estoy en el cuadro de honor. Y eso significa que me gusta ir a la escuela.
1: ¡Qué maravilla! Escríbanos, niños. ¿Quiénes de ustedes están en el cuadro de honor?
0: Nos gustaría mucho saber cómo van en clases.
1: ¡Vamos a un corte! 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

0: 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Son las 9 con 20 minutos.
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10: Amiguitos, ya estamos de regreso. Le dijimos que no tardaríamos mucho. Continuamos con este tema.
11: Ahora, amiguitos, vamos a escuchar esta bella melodía que nos hará bailar, titulada Me gusta ir a la escuela. Esto es Pequeños Melodiosos, el lugar del entretenimiento.

0: La canción que escucharon se llama Me gusta ir a la escuela, de Mr. Daniel Music. Ya estamos de vuelta, mis queridos oyentes. Esperemos que estén disfrutando de este bello programa.
1: Esta canción me dio ganas de mover un poco mi cuerpecito. Ese ritmo que lleva es muy pegajoso.
0: ¿Pegajoso?
1: Bueno, es decir, que está muy bonita y muy rítmica.
0: Ah, ok.
1: Niños, ¿a ustedes les gusta ir a la escuela? Porque a mí sí.
0: Por supuesto que a mí también me gusta ir.
1: Pero también hay niños que no les gusta ir a la escuela, ya sea porque no les gusta levantarse temprano o meterse a bañar en ese momento, por las tareas o muchas otras cosas más.
0: Inclusive algunos no van porque los molestan. Inclusive hay bullying.
1: Sí, a veces pasa en las escuelas también.
0: Pero ustedes, papitos, no se desanimen. Al contrario, motiven a sus hijos. Apóyenlos. Comuníquense con ellos. Observen su conducta. Validen sus emociones. Y motívenlo a aprender.
1: Claro, nuestros papitos son nuestra fuerza. Por eso ellos son nuestros superhéroes. Que nos dan fuerza y amor en todo momento.
0: ¡Super amiguitos! Abróchense los cinturones. Y vamos viajando con los expertos. Con el Dr. Chito. Él nos ayudará a saber cuál es la importancia de ir a la escuela.
1: ¡Vamos!
2: ¡Hola, mis chiquitines! ¡Sean todos bienvenidos! Yo soy el único e inigualable Dr. Chito.
3: ¡El Dr. Chito!
2: Espero que todos se encuentren de maravilla en este día. Presten mucha atención. Les voy a compartir muchas cosas que les van a servir muchísimo. Pues hoy les voy a hablar de la importancia de ir a la escuela. La escuela es el ámbito donde las personas aprenden diferentes áreas del conocimiento y del saber humano, que van desde cuestiones científicas, como la física, la biología, por supuesto, también las matemáticas, pasando por cuestiones sociales como la historia, la literatura, el arte, las cuestiones prácticas como la tecnología, la educación física, etc. Esto es parte del acervo cultural humano que ha sido creado a lo largo de los tiempos y que se considera suficientemente esencial para ser transmitido y recuperado de generación en generación. La escuela ha surgido como tal, con el objetivo mencionado a mediados del siglo XIX, cuando se hizo necesaria la inclusión completa de la mayor parte de la población trabajadora que no tenía acceso a la educación y mucho menos a la cultura hegemónica. La escuela varía mucho de sociedad en sociedad y de país en país. Esto es así debido a que cada región establece su propio sistema educativo y organiza el funcionamiento de sus propias instituciones escolares de acuerdo a sus necesidades e intereses. Sin embargo, una característica común en todas las escuelas es que las mismas siempre cumplen el rol iniciador de las personas en el ámbito escolar, educativo y académico. La escuela no es, sin embargo, solo relevante por la transmisión de saberes y conocimientos. De este modo, queda muy claro que ser parte de la institución escolar nos permite aprender de un modo simplificado lo que es vivir en una sociedad, adaptarnos a reglas, cumplir con las normas de comportamiento, aprender a convivir con quienes podemos no sentirnos muy cercanos, sentirse parte de una comunidad y, por supuesto, trabajar permanentemente en su beneficio. De acuerdo con el último registro oficial del año 2017, existen un total de 256.827 escuelas en todo el país, desde el nivel preescolar hasta la educación superior, mis niños. Para ello, se cuenta con nada más y nada menos que 2.074.171 docentes, 71 maestros para las escuelas públicas y, por supuesto, para las privadas. Bueno, mis niños, debo regresar a mis lecturas para seguirles enseñando otros temas, para traerles más información importantísimas. Espero que les haya gustado este dato que les di, porque lo hice con mucho amor para todos ustedes. ¡Hasta la próxima!
4: Me gusta.

0: Doctorcito, el Doctorcito.
1: ¡Órale! ¡Qué interesante las cosas que nos dijo el Doctor Chito! ¿Ya escucharon todos en casita la importancia de ir a la escuela?
2: Yo digo que sí. Nuestro Doctor Chito siempre nos comparte información muy relevante e importante para todos, los niños y todos los que nos escuchen. Igual aprenden cosas nuevas.
1: Amiguitos, gracias por acompañarnos. Vamos al tercer corte promocional.
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6: Son las 9:31.
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1: Ya regresamos, amiguitos. Esto es Pequeños Melodiosos. Ahora nos deleitaremos con unas lindas melodías, con nombres Ese Día Es Hoy y Una Nueva Escuela.

0: escucharas la canción S10 hoy de Plim Plim
1: y Una Nueva Escuela.
2: Estuvieron muy lindas estas canciones, ¿verdad? Me hicieron recordar mi primer día de preescolar. Aún lo recuerdo perfectamente.
0: ¿Qué les parece si ahora vamos a la sección de curiosidades? Se les hablará de la educación de los niños con nuestra amiga Barbieta la Neta.
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4: Hola, mis preciosos, soy su amiguita Barbieta. ¿Me extrañaron? Amiguitos y amiguitas, ja, apuesto que sí, porque siempre se divierten con mis temas. Y bueno, quiero que sepan que hoy les hablaré de la educación para los niños, es decir, para ustedes. El derecho que tienen las personas a recibir educación se encuentra plasmado en la Declaración Universal de los Derechos Humanos, proclamado el 10 de diciembre de 1948 por la Asamblea General de las Naciones Unidas en París, Francia. En su artículo 26, la declaración señala que toda persona tiene derecho a la educación, misma que deberá ser gratuita, al menos en lo que corresponde a la instrucción elemental y fundamental. La educación es un derecho básico de todos los niños, niñas y adolescentes, que les proporciona habilidades y conocimientos necesarios para desarrollarse como adultos y además les da herramientas para conocer y ejercer sus otros derechos. No ir a la escuela tiene consecuencias que impactan la vida personal y social de niñas, niños y adolescentes. La educación en la primera infancia es muy importante para el desarrollo mental del niño y del adolescente. Por eso la tendencia mundial es lograr una estimulación con fines didácticos cada vez más temprano en los niños. Incluso se ha bajado el curso considerado como obligatorio en educación inicial. La primera infancia es la edad donde la persona se enfrenta a sus primeros contactos comunicativos con el mundo a través de sus sentidos. Por eso es cuando el niño experimenta sus primeras sensaciones. La etapa escolar es un periodo de gran importancia porque en este periodo se realizan los primeros aprendizajes. El niño aprende, desarrolla y ejercita destrezas de tipo cognitivas, afectivas, sociales y motrices. Estas destrezas continuarán desarrollándose a partir de estudios superiores y las sabrá aplicar en la vida diaria. Eso es todo por hoy, linduras. Recuerden que su amiga Barbieta les desea un feliz día. Hasta la próxima, amiguitos y amiguitas. Continuamos, Alex y Alan.
2: Nuestra amiga Barbieta nos compartió información muy buena. ¿Qué les parece si ahora escuchamos otras canciones?
0: La canción se llama Caminito de la Escuela, de Cri Cri.
2: La siguiente que escucharán se llamará Me Gusta Ir al Cole, de Nene León.
0: Y la última de este bloque se titula En la Escuela, de La Granja de Zenón. ¡Disfrútenlas!

0: Vamos a nuestro cuarto corte promocional.
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0: enseñaron a jugar.
1: Ay, Alan, no pudo parar de bailar y cantar esas canciones. Tienen un buen ritmo.
2: ¿Verdad que así? A mí me gustaron muchísimo.
1: ¿Y a ustedes, amiguitos?
3: Bien, pues sigamos con la diversión.
1: Ahí te va un chiste, Alan. El profesor le pregunta a Jaimito, ¿cómo suena la M?
3: Con la A.
1: Ma.
3: Muy bien.
1: ¿Y si le colocas una tilde?
3: ¿Cómo suena?
1: Matilde.
2: Ahora voy yo y te cuento otro chiste. Le dice Jaimito a su maestra, profe, ¿usted me castigaría por algo que yo no he hecho?
4: Claro que no, Jaimito.
2: Pues menos mal,
4: porque no he hecho las tareas.
1: A ver otro chiste que nos llegó de nuestros amigos. Le mandamos un saludo a nuestro amiguito Roger. Él nos manda el siguiente chiste. Dos amigos van por la calle y uno le pregunta al otro, ¿qué hora es?
3: Son las 12.

0: Uf, qué tarde. Pues es que no me preguntaste antes. Esos chistes estuvieron muy divertidos.
1: Ya casi llegamos a la etapa final de nuestro programa.
0: Pero les tenemos una sorpresa en el siguiente bloque.
1: Ya vamos con nuestro quinto corte promocional. Regresamos.
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5: Son las 9, con 50 minutos.
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0: por escalón.
1: Hola amiguitos, somos Alex
2: y Alan Viveros.
3: Estamos de regreso.
1: Esto es Pequeños Melodiosos, el lugar del entretenimiento.
3: Les tenemos una pequeña sorpresa.
1: El día de hoy platicaremos con el maestro Raúl Ochoa Bolón. Les saludamos, maestro Raúl.
4: Sí, hola, ¿cómo está?
3: Nos gustaría que nos contestara una pregunta. ¿Por qué es importante ir a la escuela?
5: Hola, Alan y Alex. Bueno, la verdad es de que el estudio te da la oportunidad de conocer cosas que están fuera de nuestra vida cotidiana. El estudio nos permite a nosotros conocer y tener el conocimiento de muchas cosas que nos servirán en nuestra vida. Pero algo también muy importante, es necesario estudiar para poder tener un documento, llámese certificado de primaria, secundaria, preparatoria o título universitario, que te permite tener la oportunidad de abrirte opciones en la vida. ¿Opciones para qué? Con ello demuestras que tienes capacidades, con ello demuestras que tienes aptitudes y con ello a ti te permite poder gozar de nuevas cosas que el trabajo te da como adulto y que demostrar que tienes las capacidades fue porque te permitiste poder estudiar. Hoy nosotros atendemos a personas que no tuvieron esa oportunidad de poder estudiar porque tuvieron que trabajar para ayudar al sustento familiar o porque simple y sencillamente no tuvieron la oportunidad de tener los 10 o 20 pesos para el camión para poder ir a la escuela. Hoy a todos los chicos que tienen la oportunidad de poder estudiar, que vean esa opción, son privilegiados, que tienen padres que los ayudan en sus tareas, que les proporcionan materiales, computadoras, teléfonos, hoja, papel, pero hay muchos que no pudieron tener esa oportunidad para poder estudiar y que tienen que tener trabajos de poca remuneración o trabajos muy cansados, que tienen que cargar cosas en sus cuerpos en vez de poder estar en una oficina. Y allí la importancia de poder estudiar, además de que te permite a ti poder crecer y transmitir los conocimientos a otras personas.
1: ¿Recuerda usted algún maestro que le haya dejado un buen recuerdo en su infancia?
5: ¿Cómo no? En su momento tuve un maestro que se vestía y le decíamos nosotros el Catrín, porque era un hombre que llegaba muy bien planchadito a la escuela y al escucharlo hablar nosotros decíamos, cuando seamos grandes queremos andar como ese profesor, porque él era un ejemplo para nosotros de una persona de bien, dándole acciones positivas a nosotros como sus estudiantes.
3: ¿Qué le diría a los niños que no les gusta ir a la escuela?
5: Bueno, pues yo le diría a los niños que no quieren ir a la escuela que lo único que van a perder es un tiempo. Van a crecer y van a ver que sus compañeros pudieron tener posibilidades de hacer algo y de tener cosas. Y ellos, aunque quieran, no las van a poder tener porque no van a poder demostrar que tienen la capacidad con un certificado. Y hoy creo que tienes que aprovechar el tiempo. Nosotros la vida nos dio un tiempo para la niñez, para jugar, para poder tener muchas actividades, pero también en ese tiempo nos da la oportunidad de poder desarrollarnos tanto mentalmente como física y el estudio va incluido en ello.
3: Muchas gracias, maestro Raúl Ochoa Bolón.
1: Es un gusto que estuviera con nosotros, sobre todo porque es un programa que en este día hablamos de la importancia de la educación.
5: Pues Alan y Alex, creo que tienen ustedes la oportunidad de ser influencers desde un micrófono de radio y creo que tienen aquí hoy ustedes la oportunidad de poder ayudar a otros niños, a otros jóvenes, a que vean que en la vida no solamente es problemas, sino que también tiene muchos buenos sabores y que les permitirá ser una familia muy unida, muy comprometida con nuestra sociedad y que serán buenos ciudadanos. Alan y Alex, les deseo lo mejor en este programa y que sé que les traerá muy buenas cosas. Pequeños Melodiosos, aprovechen, pongan a sus hijos a compartir con otros chicos de su edad para que puedan conocer y puedan preguntar y, por qué no, convivir también a la distancia con otros jóvenes. Muchísima suerte.
3: Muchas gracias.
1: Y gracias por sus comentarios y todo lo que nos dijo.
3: Ahí estuvo, amiguitos y amiguitas. El maestro Raúl Ochoa nos dijo muchas cosas interesantes.
1: Muchas gracias.
3: Bueno, amiguitos, por ahora hemos llegado al final de nuestro viaje. Es un gusto que nos hayan acompañado a nuestro programa. Pequeños melodiosos, recuerda que puedes escribirnos. Estamos en las redes sociales de Radio OJAT
1: y de la Universidad Juárez Autónoma de Tabasco.
3: Gracias por seguir sintonizándonos. Somos sus amigos Alan Viveros
1: y Alex Viveros.
3: Nos despedimos con esta canción,
1: El Baile de la Felicidad.
0: ¡Hasta la próxima!

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4: Son las 10, con un minuto.
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0: Hola, hola, ¿cómo están? Sean bienvenidas y bienvenidos a este su programa Sabor a Ciencia a través de Radio UJAT 96.1 de FM, Voz Universitaria. Les saluda a su amigo y servidor Adrián de Dios Solís. Y recuerden que este programa es de divulgación científica generado por la Universidad Juárez Autónoma de Tabasco. Y estamos muy contentos porque nos puedan acompañar en esta ocasión. Pueden escribirnos, pueden buscarme en redes sociales como arroba Adrián número 100, así como diríamos Adrián Ciencia, o pueden poner Adrián de Dios Solís, o también pueden seguir nuestras redes universitarias de la Universidad Juárez Autónoma de Tabasco para enterarse de todas las novedades y de toda la información que tenemos en el ámbito académico, científico y cultural de nuestra alma mater. Así que vámonos con nuestra primera parte de...
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0: Como ya lo saben, las efemérides son parte ya esencial de nuestro programa, y es que tenemos muchos datos muy importantes en esta semanita donde la historia parece repetirse entre los astros. Y una de las efemérides que tenemos es que el 15 de mayo recordamos que en 1836 nació el astrónomo Norman Lockyer, quien descubrió el helio en el Sol antes de que supiéramos que existía en la Tierra. Pero también un 14 de mayo, pero de 1973, la NASA lanzó el Skylab, la primera estación espacial estadounidense, demostrando que podíamos vivir y trabajar en órbita. Y no podemos olvidar también que el 13 de mayo de 1941 se realizó la primera prueba exitosa de la penicilina en un ser humano, cambiando el destino de nuestra especie frente a infecciones. De la química del sol a la medicina que salvó millones de vidas, la ciencia es nuestra gran herencia. Pero también hay muchísimas otras efemérides más, como del 11 de mayo de 1918, cuando fue el nacimiento de Richard Feynman, físico estadounidense galardonado con el premio Nobel, fundamental en el desarrollo de la electrodinámica cuántica. También un 11 de mayo de 1850, el astrónomo Annibale de Gasparis descubre el asteroide Paternope. El 12 de mayo de 1820 fue el nacimiento de Florence Nightingale, pionera en estadística aplicada a la salud pública y enfermería moderna. El 14 de mayo de 1973, Estados Unidos lanza a Skylab, su primera estación espacial. Y con esta información nos vamos a nuestro primer...
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0: Bueno, iniciamos en esta ocasión de nuestro dato meteorológico, dato C, con el análisis meteorológico. Y en esta semanita, Tabasco y el sureste están experimentando lo que técnicamente llamamos una burbuja de calor estacionaria. A diferencia de una ola de calor común, ese fenómeno se ve intensificado por la oscilación de Median-Julian, una perturbación de nubes y lluvia que viaja por los trópicos. Científicamente, lo que ocurre es que esta oscilación se encuentra en una fase que suprime las lluvias sobre el Golfo de México, permitiendo que la radiación solar sea directa y constante. Eso genera un fenómeno de subsidencia. El aire en las capas altas de la atmósfera descienden comprimiéndose y también calentándose aún más antes de llegar a la llanura tabasqueña. Por eso, aunque veamos nubes, estas no logran desarrollarse porque el aire descendente aplasta cualquier intento de tormenta, lo que dispara la sensación térmica en zonas como la Chontalpa y el centro por encima de los 45 grados. Y bueno, es vital explicar que este aire seco y descendente también concentra los contaminantes cerca del suelo. Y por supuesto, aquí en Sabor a Ciencia les recordamos que estamos en el periodo de máxima evaporación de nuestros cuerpos de agua. El río Grijalva y nuestras lagunas están perdiendo niveles críticos por este balance térmico. La ciencia nos dice que la prevención y el cuidado del agua en esa semana no son sugerencias, son imperativos de supervivencia ante la física del clima. Con eso nos vamos, amigas y amigos, a nuestra primera parte. Pausa musical y ahorita regresamos. Esto es Sabor a Ciencia.
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2: La pulpa de la sábila es medicinal. Se usa la pulpa, si nosotros cortamos esta hoja, pues la puedes tocar. Contiene adentro es pura pulpa. Un gel blanco, gelatinoso. Esa se le llama pulpa.
3: Pues.
2: Mire, es la pulpa, la que está contenida adentro. En las orillas sale un látex. Está comprobado científicamente, se llama aloína. Esta aloína es la que se usaba inicialmente como desparasitante o para purga.
3: Mire,
2: inicialmente la industria farmacéutica.
3: Sí.
2: Sí. Entonces, posteriormente y debido a varios estudios que se han hecho, encontraron que La pulpa tiene muchas propiedades medicinales. Controla gastritis, colitis, estreñimiento,
0: sí.
2: Hemorroide.
0: Hasta para el cabello también, ¿no?
2: Sí, tiene uso cosmético.
0: Ajá.
2: Tiene más de 200 usos la sábila. Para elaborar jabón, champú, cremas. Uh-huh. De hecho, la hacen polvo para producir también cápsulas o uh-huh. pastillas
0: sí.
2: para las diferentes enfermedades que te comentaba.
0: Sí.
2: Incluso controla la diabetes. Mi madre tiene diabetes y entonces inició el control. Lo que le prohibí fue que suspendiera
0: todos.
2: Todas esas medicinas y empezara a tomar sábila con miel. Y le empezó a consumir. Ahí está controlada. Tiene más de 8 años sin tomar
0: miel.
2: Medicina para controlar diabetes y con esto...
0: Ahí está la respuesta, a evitar seguirnos dañando nuestro organismo y mirar pues a nuestros conocimientos ancestrales que cada vez están más sólidos hoy en día.
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4: Continuamos, amigas y amigos. Esto es Sabor a Ciencia a través de Radio UJAT 96.1 de FM, Voz Universitaria. Les habla su amigo y servidor Adrián de Dios Solís y estamos en nuestra Voz Universitaria, nuestra frecuencia de la Universidad Juárez Autónoma de Tabasco. Fíjense que tenemos muchísima información y es por ello que llegamos a nuestra querida sección de...
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0: En este recap de la ciencia está en los detalles. Fíjense que hay mucha información muy interesante de los proyectos que podemos escuchar y por supuesto ver a través de TVHAT los martes en punto de las 5 de la tarde por el 35.1 y también en nuestras redes sociales sus retransmisiones los jueves a las 10 de la mañana y los sábados a las 2 de la tarde, porque en esa ocasión les platico del proyecto de techos verdes para un clima urbano inteligente como alternativa innovadora para mitigar el calor urbano extremo y fomentar la eficacia energética en ciudades del trópico húmedo, pues nuestra universidad impulsa el uso de esos techos verdes, una estrategia de infraestructura sustentable que combina beneficios ambientales, económicos y sociales. Fíjense que ese proyecto es por parte de la División Académica de Ciencias Biológicas, en específico lo desarrolla la doctora Adriana de la Cruz Uribe, quien explicó que esa tecnología consiste en la instalación de módulos vegetales en azoteas diseñados con materiales ligeros y reutilizables, capaces de reducir la temperatura interior de los inmuebles. Y durante esta emisión, la especialista destacó que los techos verdes funcionan como un aislante natural que contribuye a disminuir el uso de aire acondicionado, lo que se traduce en ahorro energético y económico para los usuarios, además de favorecer la captura de carbono y combatir los efectos del cambio climático. Aquí también nos señaló que en ciudades como Villahermosa, caracterizadas por un clima tropical húmedo, el fenómeno de isla de calor incrementa la sensación térmica debido a la expansión de superficies de concreto y la reducción de áreas verdes, por lo que resulta necesario implementar soluciones basadas en infraestructura verde. Y fíjense que en esa investigación desarrollada en nuestra universidad, el análisis beneficio-costo de los techos verdes extensivos muestran resultados favorables con rentabilidad y periodos de recuperación de inversión de entre 3.4 y 8.9 años, dependiendo de factores como la disponibilidad de materiales, el mantenimiento y los incentivos ambientales. Y también la académica detalló que esos sistemas utilizan sustratos compuestos por elementos como composta orgánica, fibra de coco y materiales ligeros como la agrolita, lo que permite su instalación sin comprometer la estructura de los edificios. Eso es algo muy importante, fíjense, porque además de su enfoque ambiental, integra herramientas de modelación matemática para estimar el balance térmico en las edificaciones, contribuyendo al desarrollo de soluciones científicas aplicadas a problemáticas urbanas. Y bueno, también fíjense que en esta oportunidad de interactuar con el público, la doctora en ciencia en ecología y manejo de sistemas tropicales por nuestra universidad enfatizó que la máxima casa de estudios asume el compromiso con la divulgación científica y la generación de conocimiento orientado a mejorar la calidad de vida en la región. Y bueno, ya para cerrar su intervención, la doctora de la DACBIOL subrayó la importancia de promover este tipo de iniciativas en la sociedad a fin de avanzar hacia ciudades más resilientes, sostenibles y adaptadas a los efectos del calentamiento global. Vaya proyecto importantísimo que podamos mencionarlo y tener aquí en nuestros micrófonos este tipo de temas, que si bien lo podemos implementar, hablábamos también de que ocurren los edificios o los muros verdes, o bueno, aquí podemos implementar muy bien los techos verdes porque aprovechamos que la radiación solar se pueda utilizar en el beneficio de las plantas, tal vez algunas plantas también de consumo humano, así que pues por ahí podemos empezar a generar el cambio desde nuestras casas, desde nuestras comunidades, para mejorar la condición climática en nuestras viviendas. Y de esto pasamos a nuestro siguiente
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0: Bueno, fíjense que ya platicamos también de los techos verdes, de la atmósfera, cuestiones ambientales. Ahora pasamos a la atmósfera interna, nuestro cerebro. Esta semana, investigadores del MIT han publicado un estudio revolucionario sobre la recuperación de engramas, que son las huellas físicas de los recuerdos. Mediante optogenética, han logrado encender neuronas que se consideraban inactivas en modo de amnesia temprana. Y bueno, ¿qué significa esto? Que los recuerdos que creíamos borrados por enfermedades neurodegenerativas podrían estar simplemente bloqueadas por una falla en el acceso, no por la destrucción de la información. Científicamente, esto cambia la forma en que entendemos el Alzheimer. Y bueno, eso nos fascina, la idea de que la identidad, que es memoria, pueda ser rescatada mediante luz y precisión molecular. Estamos ante la posibilidad de que en un futuro cercano la ciencia pueda devolverle la voz a quienes el olvido les ha impuesto silencio. Con eso nos vamos a una pausa, amigas y amigos. Esto es Ahora Ciencia a través de Radio HAT 96.1 de FM, voz universitaria. Volvemos a Sabor a Ciencia.
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2: La diarrea es un mecanismo de protección también, es un mecanismo de defensa, ¿no? O sea, es como la tos, es como la expectoración, o sea, cuando hay bacterias que no deben de estar ahí, pues obviamente el intestino lo que hace es incrementar su motilidad para que salgan con mucha mayor rapidez y no generen un daño. Entonces, esto de parar la diarrea, ¿no? Cuando tienes una diarrea infecciosa, pues obviamente puede conllevar alteraciones, ¿no?
3: Puede decir uno, ok, dejo que salgan un poco los bichos malos. ¿Cuántas evacuaciones, cuántos días, cuántas horas debo dejar para ya tomar un tratamiento?
2: Claro, eso pues va a depender, ¿no? Del paciente, si es un paciente pediátrico, si es un paciente adulto, ¿no? Lo que hay que cuidar siempre mucho es la parte de la hidratación, ¿no? Pero 3-4 evacuaciones en un día no...
3: Es un indicador.
2: Ajá, ¿no? Y obviamente es muy importante la hidratación.
3: ¿Por qué?
2: O sea, muchas veces hay que explicarle al paciente que no debe de medicarse, que no... Ay, este fue el medicamento que me dieron la vez pasada, pues me voy a tomar lo que me quedó, ¿no?
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0: 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Son las 10 con 21 minutos.
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0: Muchísimas gracias por continuar con los otros, amigas y amigos. Y si te vas sumando, si te vas conectando, eso es Sabor a Ciencia a través de Radio UJAT 96.1 de FM, Voz Universitaria. Les habla su amigo y servidor Adrián de Dios Solís. Y estamos muy contentos de estar con ustedes en esta ocasión, escuchando música, información y más datos que nos permiten conocer y comprender un poco más de los fenómenos sociales y científicos que tenemos. Y sobre todo, pues vamos a conocer uno más en este siguiente...
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0: Fíjense que este es muy importante, ya que en el imaginario colectivo, el murciélago vampiro es sinónimo de amenaza. Sin embargo, para la ciencia representa uno de los ejemplos más extraordinarios de altruismo en el reino animal, ya que investigadores del Laboratorio de Ecología y Fisiología de Mamíferos de la División Académica de Ciencias Biológicas de nuestra UJAT revelan que, lejos de ser depredadores solitarios, estos mamíferos han desarrollado un complejo sistema de socorro mutuo, donde compartir alimentos es la única barrera entre la vida y la muerte en las selvas del sureste mexicano. Este tema fue abordado en la reciente emisión de Latente, donde el maestro Rafael León Madrazo explicó que México alberga cerca del 10% de la diversidad mundial de murciélagos, con 146 especies registradas. Esto es importantísimo. De este universo, solo 3 son hematófagas y todas habitan en la geografía tabasqueña, desarrollándose bajo el resguardo de la Dagbiol en zonas que garantizan condiciones estables de humedad y temperatura agradable. Consecuentemente, el estudio de campo realizado en las cuevas de Tacotalpa ha permitido identificar los requerimientos microclimáticos críticos para esta especie, y según los hallazgos de los investigadores del Laboratorio de Ecología y Fisiología de Mamíferos, estos organismos seleccionan refugios con temperaturas entre 23 y 24 grados, evitando entornos que comprometan su limitada reserva energética. Y también aquí la doctora Alba Rodas Martínez, un fuerte abrazo, doctora, destacó que la Dagbiol integra la ecología y la fisiología para entender la adaptación de esos mamíferos a ambientes antropizados. Mediante el uso de algunas cámaras trampas y redes de niebla, se ha documentado que el 60% de los individuos regresan a sus refugios sin haber logrado alimentarse, lo que condiciona su dinámica social. Y bueno, debido a esta vulnerabilidad, el murciélago vampiro ha desarrollado estrategias de supervivencia colectiva, como la regurgitación de alimento para miembros de la colonia que no tuvieron éxito en la caza. Y aquí es donde el doctor Rafa Ávila, también un fuerte abrazo, señaló que este comportamiento lo sitúa en el top 10 de los mamíferos más sociales y cooperativos del mundo, un eje central de las líneas de investigación de la división. Cabe señalar que la formación académica en la Dagbiol incluye el análisis de muestras sanguíneas para estudiar la respuesta inmune y la demanda de oxígeno, y no obstante, este procedimiento representa un reto técnico mayor para el laboratorio de mamíferos debido al tamaño reducido de los vasos sanguíneos y la necesidad de garantizar la integridad del ejemplar durante la colecta. Y durante el impacto en el sector agropecuario, se reconoció que el Desmodus rotundus es el principal transmisor de la rabia paralítica bovina. Sin embargo, los especialistas de la UJAT enfatizaron que la solución científica no reside en el sacrificio de colonias, sino en la vacunación preventiva del ganado y el reporte oportuno de casos por parte de los productores. Vaya tema, esto es algo muy importante, fíjense, porque aquí también el pase de transferencia a los estudiantes y voluntarios en este tipo de proyectos fortalece la formación de nuevos científicos con conciencia social en la región. Y al combinar el trabajo de gabinete con la exploración de campo, la máxima casa de estudios de Tabasco reafirma su compromiso con la generación de ciencia que protege tanto la biodiversidad como la salud pública. Fíjense, esto es muy importante también, reflexionar todo lo que tenemos en cuanto a nuestra biodiversidad y también replantearnos aquellos cuentos y leyendas urbanas que han ganado popularidad y que también nos alejan de esa realidad que en ocasiones, cuando la volteamos a ver y la desmenuzamos, vemos que hay una gran oportunidad de comprender más nuestro entorno. Con este dato, pues nos vamos a nuestro siguiente.
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0: Pasamos Pasamos entonces a este siguiente dato C y retomamos con un tema que nos toca el corazón y el paladar aquí en nuestro estado. Un estudio internacional de bioarqueología publicado estos días ha revelado que la domesticación del cacao en Mesoamérica fue mucho más compleja y antigua de lo que creíamos. Mediante el análisis de residuos químicos en vasijas encontradas en la región del sureste, se descubrió que nuestros ancestros no solo consumían la semilla, sino que seleccionaban genéticamente las variedades por su contenido de teobromina y perfiles de sabor específico. Fíjese que esto demuestra una ingeniería agronómica ancestral, ya que los antiguos habitantes de Tabasco ya hacían biotecnología selectiva hace más de 3.000 años. Y esto es importantísimo remarcarlo en Sabor a Ciencia, pues celebramos este hallazgo porque refuerza nuestra identidad. El cacao no fue un accidente de la naturaleza, sino un triunfo del conocimiento y la experimentación de los pueblos originarios de nuestra tierra. Vámonos a una pausa y ahorita regresamos, amigas y amigos. Esto es Sabor a Ciencia.
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0: ¿Cómo entra en este sentido el empleo de la inteligencia artificial y cómo lo están abordando ustedes ahí en la DACITI?
2: La inteligencia artificial es una herramienta para el médico. A fin de cuentas, el médico es quien tiene la última palabra, pero es una herramienta muy poderosa porque a través del análisis de los datos es posible poder determinar si una persona tiene una complicación, o sea, va a presentar una complicación. O la tiene, ¿no? Entonces, la inteligencia artificial lo que hace es aprender el patrón, esos detalles que no están, digamos, a simple vista para un médico o que no se puede analizar de manera simple. De hecho, tenemos un convenio con la Secretaría de Salud de aquí del Estado. Y otro más es algo que se llama falso negativo, que me dice que no está enfermo y sin embargo sí lo está. Este modelo que hemos construido es muy eficiente en detectar los falsos negativos. Uh-huh. Consideramos que en salud, y bueno, así está establecido en la literatura, es lo más importante porque es mucho más grave que me diga que no estoy enfermo y resulta que sí lo estoy.
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3: Son las 10. Con 31 minutos.
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0: Continuamos, amigas y amigos, en su programa Sabor a Ciencia. Les habla Adrián de Dios Solís, muy contento de estar con ustedes en este contenido, en este programa donde compartimos ciencia y también música y muchos detalles más. Y es por ello que vamos a nuestro siguiente, a nuestra siguiente parte de efemérides.
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0: Bueno, fíjense que también en ese bloque de efemérides celebramos que el 12 de mayo de 1910 nació Dorothy Hodgkin, la única mujer británica en ganar un Nobel de Ciencias, quien descifró la estructura de la insulina. También esta semanita recordamos el aniversario del nacimiento de Edward Jenner, el 17 de mayo de 1749, padre de la inmunología, cuya curiosidad por las vacas nos dio la primera vacuna. Y para los amantes de la tecnología, un día como hoy, en 1941, Konrad Zuse presentó la S3, la primera computadora programable y autónoma del mundo. De las moléculas de la insulina a los algoritmos que hoy nos conectan, la ciencia sigue trazando el camino del progreso humano. Con esta información, nos vamos a nuestro siguiente
1: dato C.
0: Bueno, hablemos de energía, ya que en esta semana se ha puesto en marcha en el norte de Europa la primera batería de arena de escala industrial. ¿Por qué eso es importante para nosotros? Bueno, porque utiliza un material tan simple como la arena para almacenar energía renovable en forma de calor por meses. Y esto, pues aquí la ciencia que hay detrás es que el sistema calienta la arena a más de 500 grados Celsius mediante electricidad sobrante de paneles solares o molinos de viento. La arena retiene ese calor con una eficiencia increíble. Para una región como la nuestra, donde el sol nos sobra, esa tecnología representa una alternativa económica y ecológica a las costosas baterías de litio. Es ciencia de baja tecnología y alto impacto. Usar la tierra misma para guardar la energía del sol. Una lección de que a veces la solución a los problemas más complejos de este siglo está en los materiales más elementales que nos rodean. Vámonos y ahorita regresamos con más información, pero antes de irnos a una pausa, vámonos con la ciencia.
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0: ¿Cuáles son esos cuidados que se requieren para alguien que quiera también iniciarse en este mundo?
2: Bueno, el principal cuidado que se debe de tener es tener una planta de calidad, que tenga una buena calidad genética. Desafortunadamente hay viveros en el estado que primero establecen el vivero y luego buscan a ver de dónde van a sacar las yemas para injertar esos viveros. Cuando no hay de dónde obtener yemas, pues se van a una plantación y buscan del arbolito que rinde más o etcétera. Entonces, eso no es válido. Sobre todo, estuviéramos hablando de un maíz que a los 3 meses lo vamos a cosechar, no hay problema. Pero estamos hablando de una especie perenne que la vamos a tener, que si nos va a dar dolor de cabeza no van a ser 3 meses, van a ser 30 años. Entonces, el primer cuidado que debemos de tener es el tener una buena planta con buena calidad genética. Entonces, es el primero. Ya después vienen actividades que como las limpias, el control de plagas, el control de enfermedades, ¿verdad? Enfermedades foliares. Entonces, esto es cuando está en desarrollo el hule. Una vez que entra a pica, pues tener una buena mano de obra especializada. O sea, hay que tener cirujanos, porque la pica o el sangrado del árbol es eso. Se le hace una herida al tallo, se le hace una herida al tallo, pero controlada. Es como un cirujano. Si un cirujano nos quiere hacer una operación y se le va el bisturí hasta el intestino, pues ya nos dio. Entonces, lo mismo es un picador.
0: Eso es lo que se extrae y lo que se utiliza.
2: El látex, exactamente, el látex. Entonces, lo que extraemos, las picas son cada tercer día, o sea, 3 picas por semana, de manera general. Hay diferentes sistemas de pica, dependiendo los materiales genéticos, diferentes sistemas de cosecha. Pero en general lo que se practica es un día sí, un día no, al mismo árbol.
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0: Continuamos, amigas, amigos, en su programa Sabor a Ciencia a través de Radio UJAT 96.1 de FM Voz Universitaria. Sean bienvenidas, si apenas te vas sumando, sean bienvenidas y bienvenidos a este espacio de la divulgación científica que se genera en la Universidad Juárez Autónoma de Tabasco. Y bueno, entonces vámonos con nuestro siguiente
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0: Nuestro siguiente dato astronómico, esto está buenísimo porque miremos ahora hacia lo más profundo del cosmos, porque en esta semana el telescopio espacial James Webb ha vuelto a sacudir los cimientos de la astronomía moderna. Se trata de la detección de una atmósfera espesa en un exoplaneta rocoso llamado 55 Cancri E, ubicado a unos 41 años luz de nosotros. A simple vista podría parecer una noticia más del espacio, pero científicamente esto es un hito monumental. Ese planeta es lo que llamamos una supertierra, pero con una diferencia radical. Es un mundo de extremos térmicos donde la superficie es probablemente un océano de lava. Hasta ahora se pensaba que un planeta tan cercano a su estrella habría perdido su atmósfera hace eones debido a la radiación. Sin embargo, el Webb, utilizando su instrumento de infrarrojo medio, ha detectado señales químicas de monóxido y dióxido de carbono. ¿Qué nos dice esto? Pues a los que estamos aquí y sobre todo a la comunidad científica, que estamos ante un planeta que respira desde su interior. La atmósfera que detectó el Webb no es remanente de su formación, sino que es regenerada constantemente por los gases que emanan de su océano de magma. Es literalmente una atmósfera secundaria. Pero aquí hay un detalle que hace a 55 Cancri E aún más exótico. Investigaciones previas sugieren que este mundo es rico en carbono y, dadas las precisiones internas y su composición, es muy probable que una fracción significativa de su interior esté formada por diamante. Estamos observando un mundo donde el lujo geológico y el infierno térmico conviven bajo una densa capa de gas. Esta detección es la primera prueba irrefutable de que podemos encontrar atmósferas en planetas rocosos fuera de nuestro sistema solar. Es el preámbulo para el gran objetivo: encontrar oxígeno o metano en planetas que sí estén en la zona habitable. Y como siempre decimos aquí en Sobra Ciencia, observar esos mundos tan extraños nos sirve de espejo. Mientras el Webb analiza gases a billones de kilómetros para entender la evolución planetaria, nosotros aquí en la Tierra debemos recordar lo frágil que es nuestra propia burbuja azul. El Webb nos está enseñando que el universo tiene muchas formas de construir un planeta, pero ninguna tan perfecta para la vida como la que habitamos hoy. Es ciencia que nos pone en perspectiva. Somos una rareza biológica en un mundo de diamantes y lava. ¿Te parece si vamos a nuestro siguiente dato?
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0: Y bueno, regresamos a los laboratorios de nuestra casa de estudios. Aquí les cuento rapidito, específicamente,

0: convencionales, pero la respuesta podría estar en el metabolismo secundario de nuestra flora local. Así que investigadores de nuestro hogar han identificado compuestos en la fila lanceolata que no solo tienen propiedades edulcorantes, sino una potente actividad inhibitoria contra patógenos que ya no responden a tratamientos comunes. Esto es buenísimo, porque lo que se destaca de esa investigación, Juchimán, es el proceso de extracción verde. No se trata de usar químicos agresivos, sino de emplear métodos sustentables para obtener estos principios activos sin dañar el medio ambiente. Eso es biotecnología aplicada con sello tabasqueño. Entender que nuestra selva no es solo un paisaje, sino una farmacia viva que apenas estamos empezando a descifrar con rigor científico. Y bueno, nos llena de mucho orgullo ver cómo nuestra UJAT lidera estos esfuerzos de validación científica de los saberes tradicionales. Aquí estamos hablando de química de productos naturales de alto nivel. Y este estudio pone a Tabasco en la vanguardia de la búsqueda de nuevos antibióticos, recordándonos que la solución a grandes crisis globales pueden estar creciendo literalmente a la orilla de nuestros caminos. Con esto nos vamos a una pequeña pausa, amigas y amigos, y ahorita regresamos a eso que es Sabor a Ciencia.
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5: Son las 10 con 50 minutos.
6: 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Sí, nuestra lengua, Yogotán. Frases en Yogotán. ¿Cómo se dice? Vendo plátano maduro. 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

Continuamos, amigas y amigos, en su programa Sabor a Ciencia. Recuerden, estamos en Radio UJAT 96.1 de FM, Voz Universitaria. Les habla Adrián de Dios Solís y seguimos platicando aquí en su espacio de ciencia, Sabor a Ciencia. Y como saben, ya se volvió parte de nuestra esencia, de nuestro ADN del programa, hacerle una recomendación a todas y a todos ustedes para que disfruten este fin de semana en casita o en cualquier momento, si tienen la libertad de hacerlo. Pues vamos a nuestra siguiente recomendación cinematográfica.

0: Y bueno, hoy vamos a dejar por un momento el calor del sureste para trasladarnos al lugar más frío y hostil que puedan imaginar, los Andes. Y hoy les quiero recomendar la premiada película La Sociedad de la Nieve, que seguramente han escuchado la historia, pero hoy la vamos a saborear desde la ciencia. ¿Y cómo es posible que un grupo de jóvenes sobreviviera 72 días a 30 grados bajo cero y sin alimento? No fue solo un milagro, fue una lección brutal de fisiología humana y biología extrema. Fíjese que aquí lo interesante que vemos en la película es un estudio clínico en tiempo real. Cuando el cuerpo humano se enfrenta a temperaturas bajo cero, entra en un estado de hipotermia progresiva. Y el dato interesantísimo, claro, desde la ciencia, es que para proteger los órganos vitales como el corazón y el cerebro, el cuerpo retira la sangre de las extremidades como las manos y los pies, y por eso vemos las quemaduras por frío. Además, ante la falta de comida ocurre la autofagia. El cuerpo empieza a consumir su propia grasa y luego su propio músculo para obtener energía. La película retrata con una precisión científica asombrosa cómo el metabolismo humano es capaz de estirarse hasta límites que la medicina todavía sigue estudiando. Y bueno, ¿qué pasa con la atmósfera? Ahí en los Andes, a esa altura, el aire tiene mucho menos oxígeno. A esto se le llama hipoxia, así que los protagonistas sentían que cada paso era un maratón. Además, un dato que a veces olvidamos es la radiación solar. A esa altura y con el reflejo de la nieve, los rayos UV son letales para la piel y los ojos. Y en la película vemos cómo improvisan lentes de sol con restos del avión. Esto es, sin duda, física óptica aplicada a la supervivencia. Y aquí fíjense lo importante es entender cómo la luz se refleja y nos daña, que es lo que permitió que no quedaran ciegos en medio del desierto blanco. Y un dato muy interesante, fíjense que científicos de nuestro país, científicos mexicanos, están colaborando en estudios sobre la resistencia del cuerpo en ambientes extremos para futuras misiones a Marte. Así que ver La Sociedad de la Nieve es entender que somos una especie diseñada para resistir. La película nos muestra que bajo presión el ser humano se convierte en un ingeniero por necesidad, usando lo que tiene a la mano para transformar su entorno. Aquí es entonces donde se habla de que es un homenaje a la resistencia, resiliencia biológica y mental de nuestra especie. Y La Sociedad de la Nieve es una experiencia intensa pero necesaria para entender de qué estamos hechos. Así que si quieren ver ciencia, ética y voluntad humana en su estado más puro, tienen que verla sí o sí de manera obligatoria este fin de semana o cualquier otro momento de la semana. Me despido con eso, muchísimas gracias por habernos acompañado, me dio muchísimo gusto estar con todas y todos ustedes, amigas y amigos, porque aquí tenemos muchísima información, mucha ciencia, mucho contenido, y espero les haya gustado. Quédense en nuestra casa, Radio Hat 96.1 de FM Voz Universitaria. Les habló su amigo y servidor Adrián de Dios Solís y nos escuchamos en la próxima entrega de Sabor a Ciencia. 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

0: Esperamos que hayas disfrutado de todo lo que preparamos para ti y que te hayas llevado un buen sabor a ciencia. Nos escuchamos en la próxima. 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
4: Son las 11. Con un minuto.
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0: 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Son las 11. Con 19 minutos.
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1: Son las 11. Con 34 minutos.
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2: Son las 11 con 50 minutos.
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3: 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La guanábana es utilizada ampliamente en la medicina tradicional.

0: y ya se han confirmado varias propiedades biológicas al grado de que es ampliamente demandada en Europa. En el mismo laboratorio de genómica de la División Académica de Ciencias Biológicas de la Universidad Juárez Autónoma de Tabasco, se realiza el proyecto Distribución de la diversidad genética y fitoquímica de guanábana en huertos de traspatio del sur de México, Centroamérica y Sudamérica frente al cambio climático. 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
3: El sonido y la imagen. La música en el cine. ¿Cómo entrenar a tu dragón? La historia se desarrolla en el año 1010 en la isla ficticia de Berk, la cual se ve atacada constantemente por dragones que se llevan los alimentos y las ovejas. Hipo III es un joven vikingo que no tiene la misma fuerza y destreza que sus compañeros, por lo que nadie lo toma en serio pese a ser el hijo de Stoico el Vasto, el jefe de la isla. Los habitantes de Berk admiran a los cazadores de grandes dragones, por lo que Hipo busca desesperadamente convertirse en uno para ganarse el respeto de todos. Sin embargo, su padre no quiere que participe en las batallas por su falta de fuerza, y además de que cada vez que él sale, según él, se desata el desastre, haciendo notar la gran torpeza de su hijo, y en el fondo se siente avergonzado por tener un hijo con tan pocas habilidades matando dragones. Durante uno de los ataques, Hipo consigue derribar con un cañón lanza demoledores y redes a un Furia Nocturna, una raza de dragón negro tan rara como temida. Le cuenta su hazaña a Estoico, pero él ni nadie en la isla le cree. Intentando conseguir pruebas, Hipo va al bosque y se encuentra al dragón atado e indefenso. Se prepara para matarlo, pero luego de ver sus ojos, siente empatía por él y además de identificarse con él debido a que el dragón estaba vulnerable, solo no es capaz de hacerlo, sino que en su lugar lo libera. El dragón, tras ser soltado de sus ataduras, salta encima de Hipo, pero al final solo le ruge fuertemente, le perdona la vida y se va, pero con grandes dificultades para volar. La cinta tiene una banda sonora hermosa, inspiración de John Powell, que será de tu agrado.

0: Esto fue El Sonido y la Imagen, la música en el cine.
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1: Planifica tu vida. La Secretaría de Salud de México subraya la importancia del uso de anticonceptivos como una medida esencial para la planificación familiar, la salud reproductiva y el bienestar general de las mujeres y las familias. 1. Planificación familiar y autonomía. Control de la fertilidad. Los anticonceptivos permiten a las parejas y a las mujeres tomar decisiones informadas sobre el número de hijos que desean tener y el momento adecuado para ello, promoviendo una mejor planificación familiar. Empoderamiento femenino. El acceso a métodos anticonceptivos empodera a las mujeres al darles control sobre su salud reproductiva, lo que contribuye a la igualdad de género y a una mayor participación en la educación y la economía. 2. Prevención de embarazos no deseados. Reducción de embarazos adolescentes. El uso de anticonceptivos es fundamental para reducir la tasa de embarazos no planificados, especialmente en adolescentes, lo que tiene un impacto positivo en la salud y las oportunidades de vida de las jóvenes. Disminución de la mortalidad materna. Al evitar embarazos no deseados y de alto riesgo, los anticonceptivos ayudan a reducir las complicaciones durante el embarazo y el parto, disminuyendo así la mortalidad materna. 3. Prevención de enfermedades de transmisión sexual. Protección dual. Algunos anticonceptivos, como los condones, ofrecen protección no solo contra embarazos no deseados, sino también contra enfermedades de transmisión sexual, incluyendo el VIH.

0: En resumen, según la Secretaría de Salud, el uso de anticonceptivos es crucial para la planificación familiar, la prevención de embarazos no deseados y enfermedades de transmisión sexual, y la promoción de la salud y el bienestar de la población en general.
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11: Son las 12. Con 11 minutos.

Arriba también los veo, ¿eh? Ustedes de la primera fila son los que más veo. Entonces, si no hacen...

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12: Son las 12:22.

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9: Son las 12:40.

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0: cívicos. 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
8: Son las 12:53.

0: Yo compraría un pescado y una botella de vino.
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1: 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Es la 1, con 3 minutos.
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0: Hola, ¿qué tal? El día de hoy estamos aquí en Negocios al Día y el día de hoy vamos a estar hablando sobre un tema súper importante para las empresas que tiene que ver con el cuidado de esta propiedad intelectual. Por eso, el tema que hemos elegido el día de hoy junto a Lolo Torres es registro de marca, patentes y derechos de autor y por qué es importante que las empresas tengan presente esta estrategia que les va a permitir diferenciarse respecto de su competencia en el mercado, pero también afianzar una posición de marca en ese sentido. El día de hoy, por eso, vamos a estar hablando de el tema. Y también para eso hemos traído a un experto en el tema, que va a ser el licenciado César Priego González, quien es un abogado experto en el tema, quien nos va a estar dando consejos y recomendaciones sobre por qué es importante que las empresas tomen en cuenta esta estrategia y tomen ya como parte de su gestión empresarial. Pero para continuar, voy a pedirles que por favor me acompañen a escuchar la cápsula o el concepto clave: registro de marca.
1: 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Registro de marca. El registro de marca es el proceso legal mediante el cual una empresa, persona o emprendimiento obtiene el derecho exclusivo de usar un nombre, logotipo, símbolo, frase o diseño que identifica sus productos o servicios en el mercado. Para pymes y emprendedores, registrar la marca es una estrategia de protección temprana y de posicionamiento competitivo. En países como México, el registro se hace ante el Instituto Mexicano de la Propiedad Industrial y otorga derechos por periodos renovables. En el ámbito digital, el registro facilita también el acceso a cláusulas de protección en e-commerce y redes sociales. Para Negocios al Día, Karen Flores.

0: Bueno, pues ya escuchábamos en voz de Karen Flores el concepto de registro de marca, y en ese sentido, bueno, tiene por objeto asegurar la protección del nombre que corresponde a la definición o a la identidad de la marca, y por eso es que en el día a día, y dado que hemos avanzado este mercado digital, pues es importante que las empresas puedan tener una identidad, puedan asegurarse de los elementos normativos que le permitan justamente proteger esa identidad, dado que hoy Lolo no nos va a poder acompañar, a quien le enviamos un cordial saludo y esperamos que esté todo muy bien en casa, pues vamos a iniciar ya, sin generar más expectativas, con nuestro invitado. Les decía yo, es el licenciado César Priego González, pero antes de eso le voy a pedir al equipo técnico que me ayude poniendo la pequeña semblanza sobre nuestro invitado.
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2: La voz experta de hoy es César Pérez Priego González. Es licenciado en Derecho, egresado de la Universidad de Monterrey, especialista en protección y conservación de propiedad industrial y derechos de autor, fundador y titular de Pérez Priego Abogados, firma tabasqueña que busca que los empresarios protejan sus ideas e invenciones. Por su experiencia, él se encarga de realizar todos los procesos legales ante las instituciones de protección intelectual. Negocios al Día le da la bienvenida a César Pérez Priego. Él es nuestro experto de hoy.

0: Pues ya escuchábamos en nuestra pequeña semblanza estas principales características del invitado que vamos a tener hoy y por qué es un experto en el tema. Pero para no generar expectativas, César, bienvenido a Negocios al Día.
1: Gracias, muchísimas gracias, Jenner, por la invitación. Y creo que es un espacio bastante interesante para poder compartir con la gente esto que muchas veces se desconoce. Entonces, muchísimas gracias por esta invitación.
0: A mí siempre me causa una curiosidad cuando traemos a nuestros expertos, y así les llamamos en nuestro programa, porque son ustedes quienes tienen toda esta expertise respecto del tema y queremos aprovechar todos los conocimientos e, insisto, toda experiencia que ya tienen. Preguntarte, ¿por qué decidiste dedicarte o te atrajo a este tema?
1: Fíjate que fue algo bastante curioso. Cuando yo estaba estudiando en Monterrey, en este caso, termino la carrera y, pues, como muchos aquí en Tabasco, pensaban que como abogados, pues, ¿a qué me voy a dedicar? Oye, pues, ¿sabes qué? Pues, lo único que había en Tabasco en aquel momento era Pemex. Pero, pues, para mi suerte o mala suerte, en ese momento fue cuando Pemex se viene para abajo y empieza a correr a muchísimas personas. Y, pues, yo me quedé pensando, oye, pues, ¿qué voy a hacer? No encontraba yo chamba. Y también, pues, como muchos emprendedores y como muchos negocios empiezan, es que tengo que buscar alguna forma en la que subsistir. Y resultó que cuando estaba estudiando durante mi carrera, y por eso es muy importante también hacer prácticas mientras estás estudiando, pues resultó que alguien me contrata y me dice, oye, César, quiero que te dediques a este tema, y entro a una empresa donde me dediqué específicamente a temas de registro de marca. Entonces, al no encontrar chamba aquí, pues yo dije, pues bueno, pues puede ser algo interesante. Tabasco estaba creciendo en ese sentido. Al no estar Pemex o al no estar tan fuerte Pemex, pues empezó a haber mucho emprendimiento en Tabasco. Y dije, bueno, vamos a probar por ahí. Nunca en mi vida había pensado en tener que hacer algo propio. Siempre pensé, oye, pues trabajar en una empresa era como el objetivo. Pero a la hora de la hora dije, bueno, no sé cómo voy a empezar, no sé qué tengo que hacer, pero lo voy a hacer porque es algo que yo ya sé. Entonces, en ese momento me arranqué y con eso empecé con el registro de marca. Ya llevamos 10 años con esto y la verdad que muy contento de haber tomado esta decisión.
0: ¿Cómo a partir de esta coyuntura económica en el estado decides identificar esta área de oportunidad que es todo el tema del registro de marca? Y pues te felicito por saber aprovechar y saber leer en ese sentido pues la coyuntura que se estaba dando. Y bueno, César, te voy a pedir que por favor me acompañes a este corte promocional y regresando podamos continuar hablando del tema del día de hoy, que es registro de marca y patentes.
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15: Recomendaciones por Pablo Cupil. Cuidar tus ideas es tan importante como crearlas. Si tienes un negocio, registra tu nombre y tu logo como marca, evitan que otros la usen y te da seguridad. Si inventas algo nuevo, una patente protege tu creación. Y si haces música, dibujos, fotos o escribes, los derechos de autor cuidan tu trabajo. No es difícil ni caro como muchos creen. Proteger lo tuyo te ayuda a crecer con tranquilidad y confianza.
0: Gracias por continuar escuchándonos en Negocios al Día, y es que el día de hoy estamos con nuestro invitado César Pérez Priego hablando de registro de marca, patentes y derecho de autor. Y antes de continuar con nuestro invitado, quiero agradecerle a Pablo Cupil, quien ya nos daba sus recomendaciones al volver del corte promocional, y también agradecer a quienes nos están escuchando en este momento a través de la frecuencia 96.1 de FM, a través de la página de la UJAT, www.ujat.mx/radio, a quienes nos estén escuchando en la retransmisión de sábados y domingo de 1 a 2 de la tarde, y también a quienes por alguna razón no pudieron escucharnos en vivo y nos están escuchando a través del podcast Negocios al Día. Y bueno, recordarles que el día de hoy estamos hablando de un tema súper importante para las empresas, que es justamente el del registro de marca y por qué es importante, y por eso les trajimos a un experto en el tema, que es César Pérez Priego, abogado especialista justo en el tema de registro de marca, quien ya nos hacía una exposición antes de irnos de nuestro primer bloque sobre pues cómo identificó esta área de oportunidad, que incluso puede ser una lección para quienes todavía están pensando en qué, a qué dedicarse, César. Pero bueno, entrando ya al tema del día de hoy, me surge esta duda que puede ser muy básica seguramente para ti, pero de repente quienes nos escuchan apenas están entrando al mundo de los negocios, al tema del emprendimiento: ¿qué es una marca y por qué es importante registrarla?
1: Ok, pues mira, no hay dudas básicas en ese sentido, porque son cosas que en verdad cuando yo llego a Tabasco a ver estos temas, digo, yo soy tabasqueño, pero cuando llego ya a ejercer esta materia aquí, me doy cuenta que hay mucho desconocimiento de esta situación. O sea, la gente no tiene idea, quizás ha escuchado por ahí que tienen que tener un registro, pero no tienen ni idea ni cómo, ni dónde, ni para qué es, ¿no? Entonces, realmente puede ser muy básica en un contexto, pero la realidad es que la gente necesita saberlo. Entonces, el registro de marca como tal, lo que te protege o para lo que te sirve, es para proteger, es un derecho que te da el Estado para que tú puedas utilizar de manera exclusiva un signo distintivo. ¿Qué es un signo distintivo? Pues puede ser un nombre, puede ser un diseño, puede ser incluso ahora ya en México, pueden ser olores, pueden ser sonidos. Entonces, protege todo lo que distingue a una marca para un producto o un servicio específico. Básicamente, eso es una marca, un derecho exclusivo que te da el Estado para que puedas proteger un signo distintivo de un producto o un servicio específicamente.
0: ¿Por qué le conviene a quien está iniciando como emprendedor hacer este proceso?
1: Porque básicamente, así como hay una casa, así como hay un carro y tú tienes el título de propiedad de una casa o de un carro, el registro de marca te da ese título y es tuyo. Y aquí es muy importante que la gente sepa. Hago mucho esto en mis videos y les digo, a ver, el hecho de tener tus redes sociales, el hecho de tener incluso una marca ya trabajada en tu local, puesta ahí grandota, pues no te hace dueño legítimamente de la marca. Es como cuando tú rentas una casa y dices, ah, es mía. No, a ver, la casa es a nombre, está a nombre de otra persona. Así tú pagues y gastes millones de pesos en esa casa, la casa legalmente le pertenece a otra persona. Claro. Entonces, mientras tú no registres esa marca, legalmente no te pertenece. Así la hayas estado utilizando durante, no sé, 20 años y hayas dicho, oye, pues es que pues, yo lo utilicé y es mía. La realidad es que legalmente no. Puede llegar alguien y pues, registrar la marca y exigirla como propia y decirte a ti que tienes 5 años utilizándola, oye, ¿sabes qué? Esa marca no te pertenece porque está registrada a mi nombre. Entonces, es ahí una de las tantas cosas importantes por la cual hay que registrar una marca.
0: Claro, yo recuerdo mis clases de mercadotecnia que nos decían que también la marca corresponde a un activo de la empresa y en ese sentido puede obtener un rendimiento, y el hecho de no tenerla protegida puede ser que alguien más justo obtenga esos rendimientos. Ahora, César, la gente suele pensar a veces en esto que tú planteabas, si ya la vengo usando, si ya yo estoy identificado con este nombre de marca o el nombre de mi negocio, ¿cuáles son los riesgos de que decida no registrar mi marca?
1: Ok, miren, justamente lo que decía, al final, aunque la estemos utilizando, si no la registramos, no nos pertenece. Ahora, es muy importante, la gente tiene que saber, estamos en un mercado muy informal y la gente tiene que perderle el miedo, al menos así lo veo yo, a poner todo en orden, poner las cosas en regla. La gente tiene miedo de darse de alta en Hacienda, tiene miedo de registrar una marca, tiene miedo de darle de alta a un trabajador porque piensa que eso los va a llevar a la quiebra, ¿no? O sea, en los negocios pequeños, pues a veces es un poco complicado, pero la realidad es que hay que perderle ese miedo, porque ¿qué es lo que pasa? Si tú vienes utilizando una marca durante mucho tiempo, puede que tengas la suerte de que nunca nadie la registró y de que es una marca bastante distintiva. Pero quiero que la gente se dé una idea. En el 2025 se registraron más de 250 mil marcas en el año. O sea, es una cantidad enorme de marcas. Entonces, ¿qué probabilidad crees que haya de que dentro de esas 250 mil marcas que se registraron en todo México, exista a alguien, no porque te haya querido copiar, pero a alguien que se le haya ocurrido una marca que se llamara igual a la tuya? O sea, es un número bastante grande. Entonces, ahí es donde yo les pregunto, o sea, ¿realmente tengan esa iniciativa de hacerlo? Yo les digo, no necesitan estar dados de alta, pueden registrarlo como persona física y con su CURP. O sea, pero la realidad es que tienen que animarse a hacerlo porque, pues, al final puede ser algo bastante negativo porque la pueden perder. Esa es la realidad.
0: Tú nos decías desde el principio y nos hacías referencia a cuáles son estos elementos que pueden registrarse. ¿Podrías recordarnos cuáles son?
1: Claro que sí. Los elementos que podemos proteger aquí son diferentes, pero hay tres formas en las que son las básicas que podemos registrar una marca. La primera son una marca que se llama marca nominativa. Podemos proteger solamente lo que es el nombre de nuestra marca. Esto no protege ningún tipo de diseño, ningún tipo de logotipo. La segunda forma es una marca innominada. Las marcas innominadas lo que protegen son las marcas que solamente tienen un diseño. La famosa manzanita de Apple o la palomita de Nike son diseños que no tienen ninguna palabra. Eso también se lo podemos proteger. Y la tercera, que es la más común, la marca mixta. La marca mixta lo que protege es tanto el nombre como el diseño de la marca. Ahí es donde la mayoría de las personas protegen su marca porque es el famoso logotipo. Cuando protegemos eso, pues protegemos los dos ámbitos, tanto el diseño como el nombre.
0: Pues qué interesante, César, identificar estos elementos que pueden ser sujetos de este registro de marca. Pero permíteme ir a un corte promocional. En radio el tiempo es sumamente injusto, entonces te voy a pedir que me permitas continuar contigo después de nuestro corte promocional.
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Es la 1:22.

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11: Recomendaciones por Bárbara Ochoa. Propiedad intelectual en emprendimientos. Proteger la propiedad intelectual es fundamental para cuidar las ideas y el valor de tu emprendimiento. Por ello, a continuación te presento algunas recomendaciones. Es importante registrar a tiempo la marca, el logotipo y los signos distintivos ante el INPI, realizando búsquedas previas para evitar similitudes. Asimismo, se debe utilizar acuerdos de confidencialidad al compartir información sensible. También es esencial proteger los derechos de autor, vigilar el uso de la marca en el mercado, emplear contenidos con licencia adecuadas y contar con asesoría legal para evaluar la protección de inventos mediante patentes o secreto industrial.

0: Gracias por continuar en Negocios al Día. Y hoy estábamos, bueno, estábamos justo fuera del área platicando ya con César, quien nos explicaba algunos elementos que son sumamente importantes y que seguramente retomaremos a lo largo del programa. Pero antes de irnos al corte promocional, César, nos decías, no hay que tener miedo de iniciar este proceso, pero a veces el temor inicia desde ¿a dónde tengo que ir? ¿Qué tengo que hacer? Cuéntanos, ¿cuál es la autoridad facultada para esto y cómo debo iniciar el proceso?
1: Va, miren, la autoridad que se encarga de todo el procedimiento de registro de marca es el Instituto Mexicano de la Propiedad Industrial, que es el famoso INPI, y básicamente, ¿cuál es la dificultad que tenemos en este caso? El INPI es un instituto que solamente se encuentra en algunos estados de la República, no están en todos lados. Entonces, en muchas ocasiones, los procedimientos se hacen a través de la Secretaría de Economía o a la Secretaría de Educación. Sin embargo, aquí lo que ustedes tienen que saber es que el día de hoy, gracias a Dios, el INPI es de los pocos pues entes de gobierno, si decirlo de alguna forma, que literalmente se ha actualizado. Ya hay un sistema en el INPI en el cual puedes ingresar, te das de alta como si estuvieras abriendo una red social, literalmente pones usuario, contraseña, y ahí te ingresas y es bastante amigable, vamos a decirlo de alguna forma. Sí tiene sus tecnicismos, sí hay muchas cosas que hay que saber, pero de manera general, esa es la vía en la que podemos proteger una marca.
0: Ok, y bueno, a la gente siempre hay dos cosas que le preocupan, como mexicanos creo yo, es ¿cuánto me va a costar y cuánto tiempo va a tomar el trámite?
1: Ok, miren, el costo que se maneja para temas de registro de marca, específicamente para pago de derechos de gobierno al INPI, al día de hoy, está en $2,813. Así de exacto, $2,813. Eso hablamos de solamente pago de derechos de lo que hay que pagarle al INPI. De ahí pueden venir otras cosas. Si no presentamos bien un registro, nos puede llegar un requerimiento y de ese requerimiento hay que hacer contestarlo y hay que hacer pagos. Entonces, se puede volver un poquito más costoso, depende de qué tanta habilidad tengas para poder presentar bien desde el principio un registro. Sin embargo, de manera general, ese es el costo. Y el tiempo que llega a tardar, pues también va a depender de qué tan bien presentes el procedimiento desde un inicio. Porque básicamente, si lo presentamos bien y no hay ninguna marca similar a la de ellos, que no hayas presentado ningún error a la hora de poner la clasificación, que no haya ningún detalle, entonces ahí sí a lo mejor el procedimiento va a tardar entre 4 y 5 meses. Pero si presentaste algo mal y el INPI te requiere, pues se puede alargar el procedimiento a un año y medio incluso, dependiendo de la cantidad de requerimientos que haya que estar contestando para que todo quede claro.
0: Tú decías hace un rato esta importancia de hacer la formalización respecto de tener todo en orden a la hora de iniciar un emprendimiento. Uh-huh. En ese sentido, yo te pregunto, ¿cuáles son esos documentos o características que debe tener mi marca o mi negocio para poder iniciar el registro?
1: Ok, eso también es algo bastante padre, porque una ventaja que ha tenido el INPI es que ha facilitado las cosas a la hora del registro. ¿Por qué? Porque no necesitamos estar dados de alta. Mucha gente dice, oye, pero es que hasta que me dé de alta en Hacienda me voy a registrar la marca. Y a veces son pretextos, es una realidad muy grande. O sea, yo siempre le digo a la gente, oye, en verdad, acérquense, pregunten. Por eso decía que no había preguntas básicas en ese sentido, pero pregunten, porque la gente cree que pues tengo que tener muchas cosas, tengo que tener un local para poder registrar, y la realidad es que no. Puedes literalmente registrar tu marca a tu nombre. O sea, yo soy César Pérez Prego, no estoy dado de alta, tengo mi CUR, porque pues la CUR la tenemos todos. Entonces, con eso tengo un nombre, a lo mejor ni siquiera tengo logotipo, pero ya tengo un nombre que me encanta y quiero registrar. Con eso, literalmente el nombre, el producto o el servicio que vas a vender y tus datos personales que son básicos, que los tienes desde que naces. Con eso puedo yo ir al INPI y registrar una marca.
0: ¡Guau! Wow, o sea, no necesito tener todos los elementos de formalidad, por así llamarlos, para poder iniciar este proceso. Claro, sin duda puede ser un elemento que se puede ir sumando, complementando durante el proceso, pero no de inicio tengo que tenerlo. O sea, puedo tener ya mi negocio, no estar del todo formal e iniciar mi proceso de registro. Fuera del aire, César, hablábamos, por ejemplo, de todos estos elementos, incluso la diferenciación que puede haber respecto de cómo registrar, qué registrar. Ahora, tengo esta duda. ¿Cómo puedo identificar qué puedo registrar de mi negocio?
1: Ok, mira, como tal, lo que te sirve la marca es para proteger ese activo, porque lo dijiste tú, es un activo intangible que vale. Entonces, lo que podemos registrar, tú tienes que, a la hora de estar haciendo el análisis de tu marca, pues muchas personas empiezan su negocio con un nombre, dicen, ay, ¿cómo se va a llamar mi negocio? Entonces dicen, ah, quiero que se llame tal. Entonces, bueno, podemos registrar un nombre. Oye, ¿sabes qué? Se me está ocurriendo un personaje, un diseño de una mascota. Una mascota o un personaje se pueden registrar. O ¿sabes qué? Ya voy a ir un poquito más avanzado y voy a empezar con un logotipo completo. Ya contraté a una diseñadora y me va a hacer un logotipo. Los logotipos también se pueden proteger. Entonces, depende mucho del momento en el que estés en el negocio. Va a ser lo que se va a poder proteger. Pero básicamente son las cuestiones básicas. Hablábamos al principio también que ya se pueden registrar olores para distinguir todavía aún más una marca. Platicábamos de estos zapatitos que a la audiencia, si yo les digo, oigan, ¿se acuerdan de estos zapatos que tú los olías, que eran de niños, olías y olían a chicle? O sea, de inmediato, sin decirles el nombre, estoy seguro que se van a acordar de cuáles zapatos estoy hablando. Entonces, ese tipo de cosas ya se pueden proteger. También ya podemos proteger sonidos, que por ejemplo, si seguramente mucha gente, yo sueño con eso, cuando de repente escucho que mi celular suena, que llega un WhatsApp, o sea, ya es casi casi me da como algo porque ya me pone hasta nervioso, pero sin embargo, es un sonido bastante claro de un producto específico, de un servicio específico, en este caso como es el WhatsApp. Entonces, los sonidos también ya se pueden proteger como una marca porque son elementos que ayudan a distinguir un negocio específicamente.
0: Ok, muchas gracias, César. Me quedo con esta idea final del distinguir a mi negocio. Exacto. Y vamos a concluir en este bloque con eso y vamos a continuar después de nuestro siguiente corte promocional.
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4: Es la una. Con 34 minutos.
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0: Gracias por continuar escuchándonos el día de hoy en Negocios al Día, en donde estamos hablando junto a César Pérez Priego sobre el registro de marca, y ya nos hacía mención de por qué es importante, qué podemos registrar ante el INPI, el Instituto Mexicano de la Propiedad Intelectual, pero me quedaba con esa idea última, César, respecto de todo aquello que distingue a mi negocio. O sea, desde ahí tengo que tener claro de todo aquello que me permite diferenciarme de la competencia en el mercado puede ser sujeto de registro. Y en ese sentido me surge la duda, ¿qué pasa? O todo, hay cosas que no puedan ser registradas, por ejemplo.
1: Sí, totalmente. Justamente ayer estaba haciendo un video de esto y está bastante interesante. La gente cree que, pues, al ver una marca que ya está registrada, una marca que está en Instagram, por ejemplo, que, oye, fíjate que me metí a Google y vi que hay una marca que se llama igual o parecida a la mía, ya no puedo registrar la marca. Y la realidad es que ahí van las cosas que no se pueden registrar. No podemos registrar marcas que se llamen igual o similar a otras, siempre y cuando protejan o se protejan para productos o servicios similares. Esa es la primera y básica.
0: ¿Qué significa eso de productos o servicios similares?
1: Ok, ahí te va. Existen 45 clases en las que podemos registrar una marca. Y cada una de estas clases protege un producto o un servicio diferente. Entonces, para cada clase, pues hay un producto, por ejemplo, la clase 25 es la clase de ropa, la clase 43 es el servicio de restaurantes, y así cada una de estas clases va teniendo su propio giro, vamos a decirlo de alguna manera. Entonces, tú puedes registrar tu marca de acuerdo a la clase o al producto en los cuales quieres protegerla, ¿ok? Entonces, ¿qué pasa? Pueden coexistir marcas que se llamen iguales o similares siempre y cuando se protejan para productos o servicios completamente diferentes. Esto la gente no lo sabe. Se dan a la tarea de buscar en Google o en Instagram y resulta, oye, quiero que mi marca que se llama Legado UJAT, pues la quiero registrar para la clase 41 de servicios de radio, pero resulta que hay una que se llama Legado UJAT, pero es para marca de ropa. Bueno, si son dos cuestiones completamente diferentes, podrían llegar a coexistir sin ningún problema. Quizás no es el mejor ejemplo Legado UJAT, porque al final pues es una marca bastante bien posicionada. Sin embargo, es el ejemplo que se puede dar, ¿no? O sea, pueden existir esas dos marcas siempre y cuando sean dos productos o servicios completamente distintos.
0: O en el ejemplo que poníamos fuera del aire, el tema del Bronco, por ejemplo, que exacto, lo asociamos a un personaje político y exacto, al grupo musical.
1: Exacto.
0: Entonces, aquí es saber identificar también importante cuál va a ser el objetivo de mi negocio, ¿no? Para exacto, poder identificar a qué tipo de servicio lo voy a registrar. Exacto. O incluso, si estoy pensando en diversificar, identificar en cuáles podría registrarlo.
1: Totalmente. Tú lo puedes registrar en todas las que tú quieras. O sea, hay negocios que son bastante amplios. O sea, vamos a utilizar, siempre me gusta, hay un restaurante muy famoso en Cancún que se llama el de Forrest Gump. No sé si ya lo conozcan por ahí, pero bueno, el restaurante creo que se llama Boba Gump, y este restaurante, por ejemplo, es un ejemplo bastante específico. ¿Por qué? Porque Boba Gump, pues como tal, es un restaurante. Entonces, Boba Gump es un restaurante que se registra en la clase 43, pero resulta que tú vas y también venden ropa. Entonces, la ropa se registra en la clase 25, pero resulta que también venden cerveza. La cerveza se registra en la clase 29. Entonces, esta persona tiene que tener no nada más un registro en la 43, tiene que tener una en la 43, tiene que tener una en la 25, tiene que tener una en la 29, porque son diferentes. O sea, ellos abarcan diferentes productos y servicios con una sola marca. Entonces, por eso es que hay que proteger en todo eso. Siempre le digo también a la gente, no se preocupe, no es como que digan, ay, entonces tengo que invertirle mucho dinero. No es obligación hacerlo en todo, pero sí irlo haciendo poco a poco. O sea, yo siempre les digo, hagámoslo en la clase más importante, en el servicio o producto más importante que tú des, y después vamos viendo cómo vamos a registrar en otras clases a cómo vaya creciendo tu negocio.
0: Ahora, por ejemplo, hablabas de esto de que pueden existir en diferentes productos o servicios, pero ¿qué ocurre si es en el mismo producto o servicio?
1: No podría existir. Por eso te dije lo primero, a lo que no se puede registrar como marca son los productos o servicios que se llamen igual o similares.
0: En el producto o servicio.
1: En el producto o servicio específico.
0: Oh, y qué interesante, ¿no? Porque ahí finalmente puede ser que identifiquemos estas coincidencias de nombre, lo que tú decías desde el principio, ¿no? Uh-huh. Dada la gran cantidad de registros que hay, la probabilidad de que no haya uno similar es en realidad muy baja. Ahora, tengo esta duda, ¿cuánto tiempo es vigente este registro de marca? ¿Cada cuánto tengo que hacerlo?
1: Ok, un registro de marca tiene una protección legal de 10 años. Ese es desde el momento en el que registramos, tenemos una protección de 10 años y esos 10 años se pueden renovar por otros 10 y así consecutivamente hasta que a ti ya no te interese utilizar la marca. Entonces, esa es la vigencia que tiene un registro.
0: En este proceso de renovación de marca, tengo que, por ejemplo, inicio hoy mi registro, en 10 años lo vuelvo a hacer. ¿Qué pasa si hay un periodo en el que no lo hago y alguien más registra mi marca en interrenovación de marca, voy a decirlo así?
1: Supongamos que perdiste la marca. Okay. Ya tú pasaron los 10 años y se te olvidó renovar. Entonces, ahí y alguien más pues se puso vivo y quiso registrar la marca. Entonces, en ese momento, lo que tendríamos que hacer, y dices, oye, si me interesa seguir utilizando la marca, tendríamos que volver a solicitar la marca y tendríamos que nulificar la marca de la persona que quiso registrarla. Y ahí sí es un poquito más complicado y es un proceso un poco más técnico, porque ya hay que entrar en una demanda de nulidad para que y exigirle al INPI que nulifique esa marca para que me la dé a mí, porque yo soy el legítimo dueño, porque yo la estuve utilizando desde hace tiempo, pero para eso hay que tener pruebas. Para eso también hay que estar dado de alta en Hacienda, para tener las facturas, no hay mucha gente que cree que al tener el Instagram ya con eso es una prueba suficiente, y la realidad es que el Instagram le puedes cambiar el nombre 20,000 veces y la fecha de inicio va a ser hace muchos años, ¿no? Entonces, hay que tener ya ciertas cuestiones para eso, pero hay que tener mucho cuidado a la hora de estar renovando, porque si se te pasan los tiempos, sí muy probablemente puedas llegar a perder la marca.
0: Wow, o sea, sí hay que estar muy, muy ordenado con eso. Claro. Ahora que mencionabas el tema de las redes sociales, ¿sí es diferente el proceso del registro de una marca de un negocio presencial a un negocio en el mercado digital?
1: Para nada, es exactamente igual, porque el proceso va de acuerdo a lo que te decía al principio, productos o servicios. Si tú dices, oye, yo vendo un producto específico, ya sea en línea o de manera física, no cambia. Eso al final es el mismo procedimiento para una persona que venda productos en línea, en redes sociales o en Amazon o en cualquier plataforma, y gente que tenga su propia tienda y que venda sus productos. Es exactamente igual.
0: Oh, qué interesante que no haya esa diferenciación. Bueno, vamos a continuar después de nuestro corte promocional. César, te digo aquí, el tiempo es muy injusto con nosotros. Está sumamente interesante, pero te voy a pedir que por favor permanezcas en el programa y continuemos después de nuestro corte promocional.
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0: Pues ha estado muy interesante la conversación el día de hoy en nuestro programa de Negocios al Día, hablando sobre el registro de marca. Y para eso, pues les decía yo, trajimos a todo un experto que es César Pérez Priego, quien nos ha hablado ya justo de muchos elementos. Pero en este momento voy a pedir al equipo técnico que por favor me ayude colocándonos la cápsula de Hablemos de Negocio, justo en donde vamos a hablar de Pérez Priego Abogados, que es el despacho de nuestro invitado, donde van a poder encontrar, como hablábamos en el programa anterior, servicios especializados que tienen que ver con la consultoría y con el registro de marca.
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0: Pues agradecemos a Adrián Hernández, quien diera voz a esta cápsula para hablarnos sobre Pérez Priego Abogado. Les decía yo ya, es el despacho especializado de nuestro invitado. Y bueno, César, aquí te voy a dejar todo el espacio para que nos digas.

0: parte me pone muy, muy feliz que, pues, yo creo que me puedo atrever a decir que más del 80% de los registros de marca que hemos logrado han sido aquí en Tabasco. Y eso es porque, en verdad, pues, bien o mal, en Tabasco la gente necesitaba saber que esto se podía hacer. Mucha gente decía, me tenía que ir a México, y la realidad es que la ventaja con nosotros es que lo puedes hacer desde tu casa. Una cuestión también que la gente también le agradezco mucho es que ha confiado en nosotros, porque literalmente a través de una llamada, un Zoom, literalmente hemos hecho el registro de su marca. Entonces, nosotros nos encargamos de todo el proceso completo, desde la búsqueda de anterioridad para poder validar justo lo que platicamos ahorita, de si se puede o no se puede registrar una marca. Hacemos todo ese proceso y una vez que nos manda la información el cliente, nos encargamos de todo, para que ellos se preocupen por lo que verdaderamente es importante, que es el manejo de su negocio, y que ellos se encarguen de hacerlo crecer.
1: Si yo quiero registrar, vamos a imaginar, queremos registrar negocios al día como marca, ¿qué tendríamos que hacer? ¿Dónde te buscamos? ¿Cómo iniciamos el proceso? ¿Qué te tengo que llevar?
0: Muy fácil. Ustedes nos pueden mandar mensaje ya sea en redes sociales o nos pueden mandar un mensajito directo al teléfono. Las redes sociales estamos como perezpriego.mx en Instagram y en Facebook. Nos pueden buscar por ahí, mandarnos un mensajito o mandarlos directo al WhatsApp, que también lo podemos dar si gustas, que es el 9932074709. Lo repito porque pues así dice la radio, 9932074709, y por ahí nos pueden mandar un mensajito. Una vez después que nos escriben, yo les digo, pues vamos a tener una llamada, les explico el proceso, me platican un poco de su marca y posteriormente a eso arrancamos con todo. La gente se queda sorprendido, y muchas personas que llegan conmigo con recomendación me dicen, oye César, es que me recomendaron contigo porque me dijeron que tú te encargas de todo. Y sí, tal cual. A mí me mandas la información y yo me encargo de todo lo que se requiere para tu registro.
1: Ok. Y bueno, yo sé que me vas a decir como los de las aseguradoras, es más caro no registrarla, ¿no? Pero ¿es muy caro tu servicio de consultoría, por ejemplo?
0: Mira, abiertamente te lo puedo decir, yo no tengo problema con el tema del precio. Algo que, como decía ahorita lo que escuchaba, somos abogados fuera de la caja. ¿Por qué? Porque quiero salir un poco de lo convencional. El abogado está muy encasillado y la gente lo ve mucho como un tema de, es que me va a cobrar caro, es que luego me va a querer cobrar más porque va a pasar algo. A mí particularmente esos temas no me gustan. Lo que yo te cobre o lo que el precio que pactemos desde un principio, ese es el precio por todo tu proceso de registro. Tú no vas a pagar un peso más de absolutamente nada. Con nosotros, por ejemplo, yo abiertamente se los digo a la gente, el costo de registro de marca que nosotros manejamos hoy en día es de $7,300, ¿ok? Estos $7,300 ya te incluye todo, pago de derechos, honorarios, seguimiento, contestaciones, todo lo que requiere el procedimiento. Entonces, si tú ves esto como caro, pues a lo mejor puede ser que todavía no sea momento para tu registro, pero sin embargo, tome en cuenta que vas a tener una protección durante 10 años. Entonces, a lo mejor $7,000 por 10 años, pues ya no es tanto. Y a lo mejor dime tú, dirías como lo de los seguros, pues te va a salir más caro no tenerlo el día de mañana y que digas, tengo que cambiar el branding, tengo que cambiar el nombre, tengo que cambiar el diseño, porque resultó que ya había una igual a la mía y entonces ya no me pertenece.
1: Son menos de $1,000 al año por un activo que puede generarte muchísimos rendimientos. Exacto. Si lo colocas así. Pues qué interesante, ¿no? Como lo has planteado. O sea, sobre todo porque dices bien, ¿no? Te encargas de todo. De todo. O sea, básicamente yo te voy a decir, mi negocio se llama Negocios al Día.
0: Exacto.
1: Y tú me vas a entregar mi registro de propiedad intelectual. De propiedad industrial, perdón. Exacto. Y todo lo que implique, porque también entiendo que haces esta identificación de los productos, de los servicios especializados, a donde pueden participar. Bueno, me quedo con muchas dudas, César, y bueno, vamos a continuar con estas dudas ya hacia nuestro último bloque, después de nuestro corte promocional.
0: Claro que sí.

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3: Es la una con 52 minutos.
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11: Una forma de ganar confianza es hacer aquello que se teme hacer. Dale Carnegie.
12: Antes de regresar de nuestro corte promocional, ya escuchábamos la frase del día de hoy a cargo de Geraldine Valdivieso, a quien le mandamos un saludo y un agradecimiento por ello, por colaborar con nosotros. Y estamos ya en nuestro último bloque, no nos queremos ir, y te voy a decir, como siempre le decimos a los invitados, hay muchas ideas como para que vuelvas a un siguiente programa, César. Te invitamos a que continúes. Yo sé que Lolo va a querer que regreses porque estoy seguro que se quedó con muchas dudas allá donde nos está escuchando. Te confieso, él era el más emocionado porque tú vinieras, lo estuvo publicitando, ¿no? Desde hace como un mes que hicimos la agenda, él estaba con, va a venir alguien que nos va a ayudar con el registro, porque incluso, como verás, hicimos los uniformes, tenemos la idea de ampliar algunos productos que utilizamos aquí en el programa. César, antes de irnos, quiero agradecerte muy puntualmente por haber venido, por compartirnos todos estos conocimientos y por compartirnos tu espacio de consultoría, tu despacho, en donde quienes tienen la intención de registrar su marca pueden hacerlo. Pero yo quisiera cerrar este bloque, o ya hacia concluyendo nuestro programa, que nos dijeras cuáles son esos beneficios que tiene para una empresa hacer el registro de marca, no en términos, decíamos, del activo, sino en términos de la posición del mercado, en la experiencia que tú llevas en estos 10 años con las empresas que has registrado.
13: Ya lo dije varias veces durante el programa, y es que la única forma de que legalmente una marca sea tuya es registrándola. Si no la tienes registrada, no te pertenece. Entonces, de ahí es el primer beneficio. Ahora, si tú quieres crecer tu negocio, quieres llevarlo a otros lugares, una marca registrada te va a dar una exposición grandísima. No porque ellos te ayuden a crecerla, sino tú te vas a sentir más seguro de que a la hora de poder llevar tu marca a otros estados, llevar tu marca a otros niveles, pues vas a tener esa tranquilidad y certeza de que la marca es tuya y que nadie te la va a poder quitar. La gente va caminando con miedo de saber si, por ejemplo, cuando vamos a un doctor, vamos con miedo porque no sabemos qué es lo que va a pasar, qué es lo que nos va a decir. Imagínate que entonces con una marca registrada vas caminando con la tranquilidad de que donde estés, la gente va a saber que esa marca está protegida y que es tuya. Entonces, esa es la gran ventaja. Ahora, hay ciertos procesos que son bastante importantes. Por ejemplo, al tener una marca registrada, puedes hacer licencias, puedes hacer franquicias. Si tú no tienes una marca registrada, una licencia y una franquicia, simplemente no es posible. ¿Por qué? Porque legalmente no puedes licenciar, no puedes dar una licencia para que alguien utilice tu marca si no está registrada, si no te pertenece. Imagínate que Lolo quiera registrar negocios al día y de repente llegue alguien y le diga, oye, quiero abrir una estación de radio también en Guadalajara que se llame Negocios al Día, dame una licencia. Pero pues es que no la tengo registrada. Entonces, te pierdes oportunidades. Es una realidad. Es otra cosa por lo cual es importante tener una marca registrada.
12: Qué importante, ¿no? Esto que decías, sobre todo porque eso permite ampliar el alcance y ampliar las áreas de oportunidad que como negocio podrías tener. No solo ya hablando de tu experiencia, nos decías que el 70% de las empresas que has registrado son tabasqueñas, sino también pensar en algunos otros mercados, tanto nacionales o internacionales, ahora que estamos en un momento de globalización, claro. César. Ahora, también me parece, o me surge esta duda, y creo que tus resultados lo reflejan, ¿no? ¿Sí ha cambiado la idea del empresario tabasqueño de registrar su marca?
13: Claro, totalmente. Creo que todavía hay un poco de desconocimiento en ese sentido, porque me ha tocado trabajar con marcas grandes que me doy cuenta que no tenían la marca registrada o que incluso tienen una marca registrada de hace 20 años y a lo mejor nunca la renovaron o no, o el nuevo logotipo no lo protegieron. Entonces, sí, sí ha crecido bastante. No me quiero colgar la medalla, pero la verdad es que de 10 años para acá que he venido trabajando con este tipo de cuestiones como venir a dar pláticas o dar cursos, creo que Tabasco se ha abierto un poco más estas cuestiones. También lo dijiste muy bien, las redes sociales y pues la globalización en sentido de internet deja que la gente vea todavía más tus productos. Entonces, te preocupas todavía más. Yo no nada más vendo en Tabasco, vendo en todo México, porque al final, pues, en cualquier lugar de México puedes registrar una marca. Entonces, es ahí también lo importante que tiene que entender la gente. Tienes la posibilidad infinita de poder vender a quien tú quieras. Entonces, por eso también es importante tener este tipo de activos protegidos.
12: Claro, y como bien decíamos desde el principio, ¿no? Iniciar bien, iniciar organizado, uh-huh. O sea, tanto la parte de la gestión administrativa como esta parte que está asociada con la imagen, con la distinción en el mercado, tenerla clara desde el principio, porque tú nos decías, no es necesario como tal estar formal, uh-huh. Pero sí es un elemento importante que incluso al momento de ya estos beneficios que nos explicabas, ampliar o expandir los mercados, se convierte en un elemento importante tener justo esto.
13: Yo creo que es un primer paso que pueden dar la gente, o sea, la gente que empieza con un negocio, es un primer paso legal que pueden dar para sentirse protegidos. En verdad, la gente que no sepa para dónde moverse, la gente que no sepa si me tengo que constituir, si tengo que darme de alta, si tengo que registrarme, acérquense, pregunten, lo dijiste al principio, preguntas básicas no hay. Yo no critico a la gente porque pues yo también en muchísimas cosas soy ignorante porque básicamente no lo sé. Entonces, para eso sirve poder preguntar y a mí me encanta que me pregunten y me digan, César, ¿cómo le hago con esto? ¿Qué tengo que hacer allá? Y les doy asesorías completamente gratis porque lo que también quiero yo es que el emprendedor realmente crezca.
12: Vamos a cerrar con esta pregunta, César, y yo sé que va a ser reiterativo, pero recuérdale a quien nos está escuchando, ¿por qué es importante registrar la marca? Cerremos con eso.
13: Pues, para que sea tuya. Simplemente, lo más importante de registrar una marca es que tú tengas el derecho exclusivo para poder utilizarla. Si no la tienes registrada, simplemente no te pertenece.
12: Ya nos decías justo esa parte de distinguir el negocio, la idea de los trámites. Tú lo decías sencillo, pero que tienen o requieren cierto conocimiento especializado. César, ¿dónde te pueden encontrar quienes nos escuchan para acceder a tus asesorías, a tus servicios de consultoría?
13: Claro que sí. Pues miren, lo vuelvo a decir, en verdad a toda la gente, y eso se lo digo en las pláticas, lo digo en la radio, donde sea que me llegue a presentar, pregúntenme y tengan la confianza de preguntarme lo que quieran. ¿Por qué? Porque así es la única manera en la que vamos a aprender. Pueden buscarme en redes sociales como perezpriego.mx, tanto en Facebook como en Instagram, también en TikTok, ya estamos ahí haciendo unos videitos para la gente, y pues en mi teléfono que es 9932074709.
12: Gracias, César, por compartirnos tus redes sociales. Ahora ya sabemos dónde encontrarte, y también gracias, César Pérez Priego, por haber aceptado la invitación para estar con nosotros y compartirnos tu experiencia y tus conocimientos sobre este tema tan importante, y también reiterarte que queda abierta la invitación para que puedas volver con nosotros a una siguiente emisión, a otro programa más. También quisiera ya para finalizar aprovechar a felicitar a mis compañeros profesores hoy en su día y por supuesto a mi compañero Lolo, quien también es profesor. También muchas felicidades. Soy Ener Torres, hasta la próxima emisión.
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17: A ver, espérame, me entró una duda. Alex, ¿cuál es la mariposa que hiberna en los bosques de Oyamel en Michoacán?
18: Claro, soy Alex, tu asistente virtual. La mariposa que hiberna en los bosques de Oyamel en Michoacán es la mariposa monarca, Danaus plexippus, que pertenece al grupo de los lepidópteros. ¿Quieres saber más datos de esta mariposa?
17: Claro, a ver, dime. Desde luego, sí quiero saber.
18: Bien, a continuación te comparto más datos interesantes.
19: You win.
16: La mariposa monarca, una viajera incansable, colorida y sorprendente. Esta belleza alada pertenece al grupo de los lepidópteros, del griego lepis, escama, y hepterón, ala. Porque sí, sus alas están cubiertas de diminutas escamas. Su nombre científico es Danaus plexippus, pero también la llaman papalote de monte o gran viajera. Y vaya que lo es. Cada año, estas mariposas recorren miles de kilómetros, desde Canadá hasta los bosques de Oyamel en Michoacán y el Estado de México, buscando refugio del crudo invierno. Pero ojo, su presencia no se limita a estos santuarios. En Tabasco y otras regiones tropicales de México y Centroamérica, es común verlas en campos abiertos en busca de alimento y lugares seguros para dejar sus huevos. Su inconfundible color naranja con negro no es solo para lucir bien, es el resultado de su alimentación y la estructura de sus alas que reflejan la luz de manera especial. Las hembras adultas polinizan flores mientras buscan néctar para su energía. Cuando encuentran una planta de asclepia, también llamada quiebramuela, ponen ahí sus huevos. Sus larvas se alimentan de esta planta tóxica, acumulando sustancias que las hacen desagradables para los depredadores. Un truco de supervivencia genial. Pero no todo es color de rosa o de naranja y negro. La monarca enfrenta serios problemas. Pérdida de hábitat, menos alimento disponible y cambios en el clima amenazan su existencia. ¿Qué podemos hacer? Plantar algodoncillo, proteger sus zonas de descanso y evitar el uso de pesticidas. Cuidemos a la mariposa monarca porque su vuelo es parte del equilibrio de la naturaleza. Sigamos su rastro y protejamos su viaje.
17: ¡Wow! Gracias, Alex, por la información.
18: Conocer a las mariposas monarca en su hábitat es una experiencia extraordinaria que por fortuna podemos vivir en México. Recuerda que la Unión Internacional para la Conservación de la Naturaleza ha declarado a la mariposa monarca una especie en peligro de extinción por el cambio climático y los fenómenos meteorológicos extremos.
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3: Son las 2, con 10 minutos.
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Te invito a que te quedes en música continua aquí en Radio UJAT. Y a continuación vamos a disfrutar de las siguientes canciones. Con la Sonora Dinamita disfrutaremos de estas siguientes melodías: La Cortina, Escándalo y Se Me Perdió la Cadenita. Continúa con nosotros en Voz Universitaria.

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0: Son las 2. Con 21 minutos.
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A continuación vamos a disfrutar de las siguientes canciones: Ritmando, el cha-cha-cha con orquesta Riverside, Me lo dijo Adela con orquesta América y La locura del cha-cha-cha con el cha-cha-cha de Cuba.

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1: Vamos a disfrutar de las siguientes melodías a cargo de Tito Nieves. Ya escucharemos Le gusta que la vea y Enséñame. Continúa con nosotros en Voz Universitaria.

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7: Son las 2 con 41 minutos.
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13: Son las 2:52.
14: Ya estamos de vuelta en 96.1 FM y ahora escucharemos De Punta a Punta con el grupo Caneo y La Lluvia con Joe Arroyo, Fruco y sus Tesos. Continúa con nosotros aquí en Radio UJAT.

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Te invito a que te quedes en Radio UJAT. Les saluda su amiga Elizabeth Morales. Les recuerdo nuestras redes sociales. En Facebook nos encuentras como Voz Universitaria Radio UJAT, en Instagram como Radio UJAT y en Twitter como @radio-UJAT. Nos vamos a deleitar con las siguientes melodías, con el Gran Combo de Puerto Rico, El Menú y La Loma del Tamarindo. Continúa en 96.1 FM, Voz Universitaria.

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3: El sonido y la imagen. La música en el cine. ¿Cómo entrenar a tu dragón? La historia se desarrolla en el año 1010 en la isla ficticia de Berk, la cual se ve atacada constantemente por dragones que se llevan los alimentos y las ovejas. Hippo III es un joven vikingo que no tiene la misma fuerza y destreza que sus compañeros, por lo que nadie lo toma en serio pese a ser el hijo de Stoico el Vasto, el jefe de la isla. Los habitantes de Berk admiran a los cazadores de grandes dragones, por lo que Hippo busca desesperadamente convertirse en uno para ganarse el respeto de todos. Sin embargo, su padre no quiere que participe en las batallas por su falta de fuerza, y además de que cada vez que él sale, según él, se desata el desastre, haciendo notar la gran torpeza de su hijo, y en el fondo se siente avergonzado por tener un hijo con tan pocas habilidades matando dragones. Durante uno de los ataques, Hippo consigue derribar con un cañón lanza demoledores y redes a un Furia Nocturna, una raza de dragón negro tan rara como temida. Le cuenta su hazaña a Estoico, pero él ni nadie en la isla le cree. Intentando conseguir pruebas, Hippo va al bosque y se encuentra al dragón atado e indefenso. Se prepara para matarlo, pero luego de ver sus ojos, siente empatía por él y además de identificarse con él debido a que el dragón estaba vulnerable, solo no es capaz de hacerlo, sino que en su lugar lo libera. El dragón, tras ser soltado de sus ataduras, salta encima de Hippo, pero al final solo le ruge fuertemente, le perdona la vida y se va, pero con grandes dificultades para volar. La cinta tiene una banda sonora hermosa, inspiración de John Powell, que será de tu agrado.

0: Esto fue El Sonido y la Imagen, la música en el cine.
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1: Planifica tu vida. La Secretaría de Salud de México subraya la importancia del uso de anticonceptivos como una medida esencial para la planificación familiar, la salud reproductiva y el bienestar general de las mujeres y las familias. 1. Planificación familiar y autonomía. Control de la fertilidad. Los anticonceptivos permiten a las parejas y a las mujeres tomar decisiones informadas sobre el número de hijos que desean tener y el momento adecuado para ello, promoviendo una mejor planificación familiar. Empoderamiento femenino. El acceso a métodos anticonceptivos empodera a las mujeres al darles control sobre su salud reproductiva, lo que contribuye a la igualdad de género y a una mayor participación en la educación y la economía. 2. Prevención de embarazos no deseados. Reducción de embarazos adolescentes. El uso de anticonceptivos es fundamental para reducir la tasa de embarazos no planificados, especialmente en adolescentes, lo que tiene un impacto positivo en la salud y las oportunidades de vida de las jóvenes. Disminución de la mortalidad materna. Al evitar embarazos no deseados y de alto riesgo, los anticonceptivos ayudan a reducir las complicaciones durante el embarazo y el parto, disminuyendo así la mortalidad materna. 3. Prevención de enfermedades de transmisión sexual. Protección dual. Algunos anticonceptivos, como los condones, ofrecen protección no solo contra embarazos no deseados, sino también contra enfermedades de transmisión sexual, incluyendo el VIH.

0: En resumen, según la Secretaría de Salud, el uso de anticonceptivos es crucial para la planificación familiar, la prevención de embarazos no deseados y enfermedades de transmisión sexual, y la promoción de la salud y el bienestar de la población en general.
1: Un guión del médico pasante de Servicio Social Eduardo Gómez Cruz, con información del portal del Instituto Mexicano del Seguro Social. 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
4: La guanábana es utilizada ampliamente en la medicina tradicional y ya se han confirmado varias propiedades biológicas al grado de que es ampliamente demandada en Europa. 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
7: Son las 3 con 16 minutos.
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Te invito a que te quedes en Radio UJAT. Les saluda su amiga Elizabeth Morales. Les recuerdo nuestras redes sociales. En Facebook nos encuentras como Voz Universitaria guión Radio UJAT. En Instagram como Radio UJAT. Y en Twitter como arroba radio guión bajo UJAT. Con Alejandro Ariza escucharemos Si Estás Conmigo. Y Andrés Fernández y Contrabando nos presentan La Pista Se Llena. Continúa con nosotros aquí en Radio UJAT.

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11: Son las 3 con 26 minutos.
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Te invito a que te quedes en Radio UJAT. Les saludo a su amiga Elizabeth Morales. Les recuerdo nuestras redes sociales. En Facebook nos encuentras como Voz Universitaria guión Radio UJAT. En Instagram como Radio UJAT. Y en Twitter como arroba radio guión bajo UJAT. A continuación vamos a escuchar con Gillo Sarante, Quédate y Ey. Continúa con nosotros aquí en Radio UJAT.

Te invito a que te quedes en Música Continua, en Voz Universitaria, y disfruta de las siguientes canciones a cargo de Eddie Santiago, Todo Empezó, y De Profesión Tu Amante. Continúa con nosotros en Voz Universitaria.

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6: Son las 3:45.
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Las melodías que escucharemos a continuación aquí en Voz Universitaria son las siguientes: con Grupo Canela, Embrujo de Amor, y Guayacaga Orquesta, Cuando Hablan las Miradas. Continúa con nosotros aquí en Voz Universitaria.

sigues en sintonía de 96.1 FM, Voz Universitaria. Y a continuación vamos a escuchar los siguientes temas musicales: Zodiaco con Los Titanes y Llorando con Son de Cali. Continúa con nosotros aquí en Radio UJAT.

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5: Planifica tu vida. La Secretaría de Salud de México subraya la importancia del uso de anticonceptivos como una medida esencial para la planificación familiar, la salud reproductiva y el bienestar general de las mujeres y las familias. 1. Planificación familiar y autonomía. Control de la fertilidad. Los anticonceptivos permiten a las parejas y a las mujeres tomar decisiones informadas sobre el número de hijos que desean tener y el momento adecuado para ello, promoviendo una mejor planificación familiar. Empoderamiento femenino. El acceso a métodos anticonceptivos empodera a las mujeres al darles control sobre su salud reproductiva, lo que contribuye a la igualdad de género y a una mayor participación en la educación y la economía. 2. Prevención de embarazos no deseados. Reducción de embarazos adolescentes. El uso de anticonceptivos es fundamental para reducir la tasa de embarazos no planificados, especialmente en adolescentes, lo que tiene un impacto positivo en la salud y las oportunidades de vida de las jóvenes. Disminución de la mortalidad materna. Al evitar embarazos no deseados y de alto riesgo, los anticonceptivos ayudan a reducir las complicaciones durante el embarazo y el parto, disminuyendo así la mortalidad materna. 3. Prevención de enfermedades de transmisión sexual. Protección dual. Algunos anticonceptivos, como los condones, ofrecen protección no solo contra embarazos no deseados, sino también contra enfermedades de transmisión sexual, incluyendo el VIH.

0: En resumen, según la Secretaría de Salud, el uso de anticonceptivos es crucial para la planificación familiar, la prevención de embarazos no deseados y enfermedades de transmisión sexual, y la promoción de la salud y el bienestar de la población en general.
1: Un guión del médico pasante de Servicio Social Eduardo Gómez Cruz, con información del portal del Instituto Mexicano del Seguro Social. Para Radio UJAT, voz universitaria. 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
8: Son las 4. Con 6 minutos.
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En este bloque vamos a disfrutar de las siguientes melodías a cargo de la Orquesta Guayacán. Iniciaremos con Y me dejaste y Cuánto te amo. Continúa en 96.1 FM, Voz Universitaria.

Las melodías que escucharemos a continuación aquí en 96.1 FM son las siguientes: Canto en la montaña con Luis Felipe González, El pájaro amarillo con Bovea y sus vallenatos, y Quisiera y no quisiera con Pastor López.

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5: Son las 4 con 28 minutos.
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Seguimos en 96.1 FM Voz Universitaria. Les recuerdo nuestras redes sociales en Facebook como Voz Universitaria-Radio UJAT, en Instagram como Radio UJAT y en Twitter como @radio-UJAT. A continuación vamos a escuchar las siguientes melodías a cargo de Alberto Barros. Iniciamos con Gracias Amor y El Amor Todo Lo Perdona. Te dejo disfrutar de este bloque.

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6: Son las 4 con 40 minutos.
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Estamos en Voz Universitaria, escuchando tu espacio musical de música continua. Y a continuación vamos a escuchar las siguientes interpretaciones: Ella no baila sola y Que se mueran de envidia.

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19: Son las 4:54.
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0: Qué bueno que sigues en sintonía de 96.1 FM.
1: A continuación disfrutaremos de Bombo y Maracas con los Aventureros y No Basta Rezar con los Guaraguaos.
0: Volvemos con más aquí en 96.1 FM.
2: Bombo y Maracas.

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3: En inglés, medios de transporte, transports. Transportarse a las diferentes localidades que quieras visitar mientras estás de viaje fuera de tu país requerirá que tomes uno o varios medios de transporte para llegar. Ya sea por trabajo o por el simple hecho de conocer, requerirás movilizarte y es por eso que te traemos el vocabulario básico sobre los medios de transporte en inglés. Bicycle, bicycle, significa bicicleta. Motorcycle, motorcycle, significa motocicleta. Car, car, significa auto. Bus, bus, significa autobús. Train, train, significa tren. Subway, subway, significa subterráneo o metro. Tram, tram, significa tranvía. Cableway, cableway, significa teleférico. Airplane, airplane, significa avión. Algunos ejemplos utilizando el vocabulario serían: excuse me, can I park my bicycle here for a while? Excuse me, can I park my bicycle here for a while? Que significa: disculpe, ¿puedo dejar mi bicicleta aquí un momento? I want to rent a car. Can you help me? I want to rent a car. Can you help me? Que significa: quiero rentar un auto. ¿Puede ayudarme? Hurry up, Marie. We're going to miss the last train. Hurry up, Marie. We're going to miss the last train. ¿Qué significa? Date prisa, Marie. Vamos a perder el último tren. Espero que estos ejemplos te sean de utilidad. Y recuerda que aprender otro idioma nunca está de más.
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12: Son las 5 con 7.

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5: Son las 5, con 24 minutos.
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2: Micrófono. En 1827, Charles Wheatstone utilizó por primera vez la palabra micrófono para describir un dispositivo acústico diseñado para ampliar sonidos débiles. Proviene de los vocablos griegos micro, pequeño, y fon, sonido. El micrófono es muy útil. Sirve para transformar el sonido en energía eléctrica. Casi siempre, esta energía es proporcionada por un amplificador, haciendo que haya un aumento del sonido con un menor esfuerzo vocal. La evolución del sonido ha estado marcado por la necesidad humana de ampliar la voz y otros sonidos para que pudieran llegar a más personas. Desde los primeros experimentos acústicos hasta las innovaciones tecnológicas del siglo XIX, la búsqueda de un dispositivo que permitiera la ampliación del sonido dio paso a la creación de lo que hoy conocemos como el micrófono. El primer dispositivo que podría considerarse un micrófono fue desarrollado en 1876 por el precursor e inventor alemán de origen judío, Emil Berliner, quien perfeccionó un sistema para grabar y reproducir sonidos. Sin embargo, fue el inventor Thomas Alva Edison quien presentó el micrófono de carbono, mejorando la capacidad de transmisión. El 4 de marzo de 1877, Edison, en sus laboratorios, perfeccionó significativamente este dispositivo para ser utilizado en el teléfono, lo que permitió una mayor claridad en las comunicaciones.
3: Sí, bueno, venga aquí. Quiero verlo.
2: A lo largo de los años, el dispositivo y la tecnología de los micrófonos continuaron avanzando. En 1923, el micrófono dinámico fue inventado por Edward Wente, quien logró incorporar un imán y una bocina móvil, creando una versión más resistente y eficiente. Este micrófono comenzó a ser utilizado en radios,
4: las frecuencias y volúmenes de tu audio,
2: cabinas de grabación.
5: Vamos arriba. ¿Quieres el metrónomo o lo dejo?
6: Déjalo así.
5: El metrónomo.
7: Escondida para cuando
6: no, escondida para, no.
2: Y posteriormente en presentaciones en vivo. En las décadas posteriores, los micrófonos de condensador, de cinta y los electric mejoraron la calidad y versatilidad de las grabaciones de audio. Estos avances tecnológicos permitieron a los micrófonos ser utilizados en una variedad de campos, desde la radio y la televisión hasta la música y el cine.
8: ¡Despierta! ¡Está siendo atacado!
9: ¡Despierta! ¡Está siendo atacado!
2: Hoy en día, los micrófonos se encuentran en todos lados: en los teléfonos móviles, en las cámaras, en los estudios de grabación, en los conciertos y en los sistemas de videoconferencia. Los avances en micrófonos de condensador y micrófonos inalámbricos han revolucionado la forma en que capturamos y transmitimos el sonido, permitiendo una calidad de audio mucho más alta y un mayor rango de aplicación. Existen tres tipos de micrófonos: micrófonos dinámicos, resistentes y adecuados para directos; micrófonos de condensador, de mayor calidad y más opciones; micrófonos de cinta o de listón. Además, los micrófonos pueden tener diferentes patrones polares. Omnidireccionales, captan el sonido de todas las direcciones.
10: Micrófono omnidireccional.
2: Bidireccionales, captan mejor los sonidos que vienen de la parte frontal y posterior.
11: Micrófono bidireccional.
2: Unidireccionales, captan el sonido de una sola dirección.
11: Micrófono unidireccional.
2: A pesar de los avances y la diversificación de los tipos de micrófonos, el micrófono de carbón de Edison sigue siendo considerado uno de los inventos más importantes en la historia de la tecnología del sonido, pues abrió el camino para toda una nueva era de comunicación y grabación.
12: De errores. 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
2: Soy Saraí Jiménez. Hasta la próxima historia.
13: Impresionante.
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4: Planifica tu vida. La Secretaría de Salud de México subraya la importancia del uso de anticonceptivos como una medida esencial para la planificación familiar, la salud reproductiva y el bienestar general de las mujeres y las familias. 1. Planificación familiar y autonomía. Control de la fertilidad. Los anticonceptivos permiten a las parejas y a las mujeres tomar decisiones informadas sobre el número de hijos que desean tener y el momento adecuado para ello, promoviendo una mejor planificación familiar. Empoderamiento femenino. El acceso a métodos anticonceptivos empodera a las mujeres al darles control sobre su salud reproductiva, lo que contribuye a la igualdad de género y a una mayor participación en la educación y la economía. 2. Prevención de embarazos no deseados. Reducción de embarazos adolescentes. El uso de anticonceptivos es fundamental para reducir la tasa de embarazos no planificados, especialmente en adolescentes, lo que tiene un impacto positivo en la salud y las oportunidades de vida de las jóvenes. Disminución de la mortalidad materna. Al evitar embarazos no deseados y de alto riesgo, los anticonceptivos ayudan a reducir las complicaciones durante el embarazo y el parto, disminuyendo así la mortalidad materna. 3. Prevención de enfermedades de transmisión sexual. Protección dual. Algunos anticonceptivos, como los condones, ofrecen protección no solo contra embarazos no deseados, sino también contra enfermedades de transmisión sexual, incluyendo el VIH.

0: En resumen, según la Secretaría de Salud, el uso de anticonceptivos es crucial para la planificación familiar, la prevención de embarazos no deseados y enfermedades de transmisión sexual, y la promoción de la salud y el bienestar de la población en general.
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4: Investigadores de la Universidad Juárez Autónoma de Tabasco trabajan en el proyecto Construcción y Establecimiento de un Centro Universitario de Biotecnología de la Reproducción, CUBRE, el cual estará compuesto de 3 laboratorios centrales. El primero para el procesamiento de semen, el segundo para la producción de embriones in vivo y el tercero para la producción de embriones in vitro. Centro que ofrecerá 10 servicios de reproducción al sector ganadero. 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Con este proyecto, la UJAT fortalece su compromiso con los sectores productivos. 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
18: Son las 5:47.

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0: Escuchaste Déjala que baile sola, de Rafael Mendoza, Fit Iraida Noriega. 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
1: Son las 5, con 57 minutos.
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0: 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Son las 6. Con un minuto.
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